0: Las 9:04.
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0: Las 9 de la noche, 50 minutos.
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0: Las 9:56.
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0: Las 10 de la noche, 45 minutos.
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0: Las 10 de la noche, 51 minutos.
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0: Son las 11 de la noche, 40 minutos.
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2: Son las 11 de la noche, 46 minutos.
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0: Las 0:32.
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0: las 0 horas 40 minutos.
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0: las 0 horas 58 minutos.
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0: es la 1:05.
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0: Es la 1:24 a.m.
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0: Es la 1:33 a.m.
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0: Es la 1:53.
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0: Son exactamente las 2 de la madrugada.
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0: Son las 2 de la mañana, 20 minutos.
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2: Mi querido Leo.
3: Pedrito, bienvenido a tu casa, Pedrito.
2: Muchísimas gracias. Gracias por recibirme aquí en tu casa.
3: Al contrario. Y más si vienes con una canción que va a ser un éxito tremendo.
2: Estoy seguro que así sea. Ojalá que te guste.
3: Ahora la escuchamos.

0: Está bueno, ya.
1: ¿Qué te parece?
2: Oye, yo no sabía que cantabas tan bien, cabrón.
1: Gracias,
2: está muy buena, está buena. Está buena, me gusta mucho. Ahora me gustó más el arreglo.
1: Pues qué bueno que te guste. Porque
2: sí, me encanta. Que... Bueno, además, tu voz está perfecta.
1: Gracias.
2: Perfecta,
1: gracias.
2: Está tu voz, es nuevita, así que podrías cantar dos o tres canciones más mías.
1: Yo puedo cantar las que tú quieras. Yo encantado.
0: Gracias, muchas gracias, Leo. Muchas gracias.

0: Son las 2 de la mañana, 27 minutos.
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0: Son las 2 de la mañana, 46 minutos.
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0: Son las 2 de la mañana, 51 minutos.
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0: Las 3 de la mañana, 7 minutos.
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0: las 3 de la mañana, 34 minutos.
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0: Las 3 de la mañana, 40 minutos.
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0: Son exactamente las 4 de la mañana.
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0: las 4 de la mañana, 26 minutos.
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0: las 4 de la mañana, 34 minutos.
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0: Las 4 de la mañana, 53 minutos.
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0: Son exactamente las 5 de la mañana.
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0: las 5 de la mañana, 22 minutos.
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0: Hola, hola, hola, ¿qué tal? Buenos días, buenos días. Así estamos dando comienzo a una nueva jornada a través de Radio Ecos del Valle, la 91.3, la regalona de San José de la Mariquina. Saludamos a todos quienes están de onomástico. También aprovechamos de saludar a todas las personas que en el día de hoy se encuentran de cumpleaños, deseándoles muchas, muchas felicidades junto a su grupo familiar. Y bueno, ya comenzamos también a saludar desde Arica, Punta Arenas, a través de nuestras señales online para todas las regiones de nuestro país. También aprovechamos de saludar a todos los países sudamericanos que ya están en la sintonía. Y bueno, no se olviden que como cada día también saludamos a la 14ª región de Los Ríos a través de sus comunas y sectores rurales. En especial a la comuna de Mariquina, les saludamos a los sectores rurales desde la costa a la precordillera de norte a sur. Así también el saludo para todas las poblaciones de San José de la Mariquina, a todos los trabajadores y trabajadoras, en especial para aquellos que están en pleno turno de la noche. Les estamos saludando. Y no podíamos dejar de saludar a todos los señores choferes de los buses rurales de acercamiento, al igual que el saludo para todos los señores choferes de los buses de traslado de trabajadores en sus distintas jornadas. Ya estamos saludando a los choferes de los furgones de traslado de trabajadores. En especial, el saludo para las mujeres que realizan este turno bien tempranito, también en la conducción de los furgones de traslado de trabajadores. Así también estamos saludando a todos los choferes de los furgones escolares. Una gran, gran responsabilidad en el traslado de niños en los diferentes establecimientos educacionales, tanto del sector rural como también urbano, sean particulares subvencionados o bajo la modalidad SLEP. Estamos llevando también el saludo para todos los señores taxistas, para aquellos que están a esta hora trabajando y los que se van a incorporar durante la mañana. El saludo para todos los choferes de los buses intercomunales, San José Valdivia, San José Mewin, San José Mafil. Y ya estamos, como cada día, saludando a todo el personal del hospital de nuestra ciudad. Una labor de suma importancia en el cuidado y la protección de la salud de todos nosotros. Vaya nuestro agradecimiento por atendernos todos los días del mes. Así también estamos saludando a todas las funcionarias del ELEAM de San José de la Mariquina. Una labor de suma importancia, sobre todo lo que respecta al cuidado de la tercera edad. Así también el saludo para todas las manipuladoras. En sus manos la responsabilidad de la alimentación de todos los niños de los diferentes establecimientos educacionales de nuestra comuna de Mariquina, tanto en el sector rural como también urbano. Para saludar a nuestros amigos lecheros y panaderos. En especial saludamos todos los días a las mujeres que trabajan en las panaderías atendiendo al cliente o también colaborando directamente en la elaboración del pan nuestro de cada día. Y por supuesto, el saludo para todos los trabajadores en general, trabajadores de la construcción, trabajadores agrícolas, forestales, de los aserraderos, de planta celulosa, a los asistentes de la educación y profesores de los diferentes establecimientos educacionales de nuestra comuna. Así también saludamos a todos los trabajadores y trabajadoras del comercio que se incorporan a partir de las 8 de la mañana. El saludo para todos los funcionarios y funcionarias de la salud, ya sea postas o consultorios. Y no podíamos dejar de saludar a todas nuestras dueñas de casa, pues, nuestras queridas dueñas de casa, que todos los días nos comienzan a sintonizar muy, pero muy tempranito. Así estamos ya también saludando a todos los trabajadores y trabajadoras de la empresa externa de aseo y ornato de nuestra comuna. Y es el momento de decirles que les saludamos desde los estudios centrales ubicados en Mariquina 020. Como cada día les saluda un amigo y servidor de todos los días del mes, don Luis Ruiz, que les dice a todos ustedes bienvenidos a su programa emblemático El Alegre Despertar. Lo hacemos con mucho cariño, con mucho afecto para todos ustedes, agradeciendo cada mensaje que envían al programa todos los días de la semana. Así que quiero dar gracias a Dios por la vida y la salud que nos permite poder estar cada día con ustedes en este milagro de la vida que hace posible el poder estar muy, muy tempranito con ustedes compartiendo cada día nuestra programación de lunes a viernes. Así que vamos a ir rápidamente a nuestra tradicional portada musical y luego ya estamos también saludando a todos nuestros queridos auspiciadores que nos apoyan durante todo el mes para hacer posible nuestra programación.

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0: Bueno, ya son...
1: Bueno, así estamos a esta hora compartiendo la mañana del alegre despertar. Bueno, así estamos a esta hora compartiendo la mañana del alegre despertar. Claro que sí. Ya estamos recibiendo este día miércoles 9 de septiembre, a solo 9 días nada más de dar comienzo a las fiestas patrias 2026. Claro que se vienen los primeros desfiles, sobre todo el día viernes en el sector de Ciruelos. ¿Eh? Claro, va a recibir a las autoridades y todos los invitados y por supuesto todos los vecinos y vecinas que van a asistir entonces a este gran primer desfile de la programación de el mes de la patria, ¿ya? En el día viernes, a partir de las 11 de la mañana, cuando dé comienzo el acto cívico, y posteriormente el desfile, pues claro, así que los esperamos a todos en Ciruelos el día viernes. El Santoral Católico nos recuerda para el día de hoy a Sergio y Omar. Así es que muchas felicidades para quienes hoy están de onomástico, a la vez que hacemos extensivo nuestros saludos para todas las personas que en el día de hoy se encuentran también de cumpleaños, deseándoles muchas, muchas felicidades junto a su grupo familiar. Así estamos a esta hora. Y bueno, como cada día también estamos saludando a todos los sectores rurales desde la costa a la precordillera de norte a sur. Comienzan en un ratito más ya los movimientos de los buses y furgones para los diferentes turnos que van a ir rotando entre las 6:30, 7, 7:30 y 8 de la mañana, donde a esa hora también estarán incluidos los escolares. Así es que, mientras tanto, las mamitas ya se están levantando también para organizar y planificar la mañana de este día miércoles 9 de septiembre. Así que nos falta un buen trote todavía para terminar el invierno, porque la primavera va a comenzar por allá por el 22 de septiembre, ¿ya? Pero también se dice que a raíz del fenómeno del Niño este año, también la primavera traería algunas precipitaciones de por medio. Así que hay que prepararse nomás, porque hemos podido en este año apreciar muchas diferencias, sobre todo en el clima, que hemos ido de lluvia en frío, de frío a sol, de sol así a lluvia nuevamente. Así que hemos tenido todos, desde el norte hasta el sur, alguna situación incómoda de este invierno que aún no se despide de nosotros. Todavía queda invierno hasta un buen ratito más. Así que hay que esperar los acontecimientos como se vengan dentro de los próximos días. Vamos a la música para seguir acompañando a nuestros trabajadores y trabajadoras y por supuesto siempre nuestras dueñas de casa que son fieles a la sintonía de la 91.3 mientras seguimos apreciando en la pantalla principal de nuestra transmisión cómo van ingresando también las diferentes regiones del país conectándose a través de la vía online. Así que bienvenidos desde Arica, Punta Arenas, a través de la 91.3 y su programa El Alegre Despertar.

Bueno, ya son las 6 de la mañana con 35 minutitos. Y ha comenzado ya la rotación de turnos de las 6:30 en adelante, donde nuestros amigos trabajadores y trabajadoras comienzan poco a poco a ingresar a sus respectivas empresas. Pero mientras todo eso está funcionando acá en la ciudad de San José de la Mariquina, nos envían cordiales saludos desde la zona norte. Y cuando hablamos de la zona norte, hablamos también de Arica, donde tenemos muy buenos amigos que, por supuesto, siempre están preocupados de sus familiares en el sur de nuestro país, porque ellos están con temperaturas más que agradables en estos momentos. También un saludo para todo lo que es la zona de Calama, toda la zona minera del Copiapó, por supuesto también Antofagasta, Mejillones. Por supuesto, vamos a contarles que ya Meteorología está haciendo sus cálculos cómo se tendría que comportar los próximos días. La mayoría de la gente dice, ¿lloverá o no lloverá para las fiestas patrias? Bueno, en esta segunda semana de septiembre es lo que podría calificarse en términos climáticos como una situación de inestabilidad debido al efecto del bloqueo que ejercen las presiones altas sobre el continente, lo cual significa la caída de precipitaciones de manera irregular en el territorio, como va a pasar esta semana. Vamos a tener algunas precipitaciones durante la noche. Por lo pronto se espera que el resto de esta jornada tengamos cielos parcialmente despejados, que es lo que estamos apreciando en estos momentos, lo que cambiará desde la madrugada del día miércoles, con presencia de niebla en parte de la mañana, cubierto al mediodía, y con chubascos en el inicio de la tarde, cerrando el día con cielo parcialmente nuboso, que era lo que yo le estaba dando a conocer recién. El jueves también te iniciaremos con niebla, seguido de cielo cubierto al mediodía, con lluvia débil durante la tarde, con mayor intensidad en sectores cordilleranos. En tanto, el día viernes tendremos cielo parcialmente nuboso en la mañana, y desde el mediodía empezará a despejar hasta tener cielo soleado por la tarde. Para el sábado, el pronóstico indica cielo despejado en la madrugada, soleado en la mañana, nubosidad parcial en el mediodía y nuevamente soleado y despejado entre la tarde y la noche. Mientras que el día domingo permanecerá parcialmente nublado en prácticamente todo el día, con las máximas más altas de la semana, que marcarán los 18 a 19 grados por la tarde. Así que ese es más o menos el panorama que Meteorología está indicando para esta segunda semana de septiembre, a la espera que cómo se va a comportar realmente el tiempo para las fiestas patrias, que es lo que más le interesa a nuestros auditores y auditoras.

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compañía de Radio Ecos del Valle, la 91.3, la Regalona de San José, para esta mañana de día miércoles, claro, día miércoles 9 de septiembre, a 9 días nada más de dar comienzo a las fiestas patrias. Las 7 de la mañana con 8 minutitos, ya los turnos se están yendo también a sus respectivas empresas, comienzan ya todo a despertarse a esta hora, los estudiantes, los trabajadores que se irán luego a las 7:30 y los que también tendrán que ingresar a eso de las 8 de la mañana. El gran movimiento se puede ver reflejado en las calles de nuestra ciudad con todo lo que son la pasada de furgones y buses a esta hora con destino a las diferentes empresas. Y a propósito de destino, bueno, vamos a tener el día jueves la visita oficial del presidente de la República en la región de Los Ríos, ¿ya? El presidente José Antonio Kast arribará este jueves a la región de Los Ríos. El mandatario pasará el día 11 de septiembre en la zona y la alcaldesa Carla Hartman espera plantearle urgencias locales. Vamos a ver entonces qué es lo que va a suceder con el programa oficial de la visita del presidente Kast en la región de Los Ríos. El presidente José Antonio Kast anunció que pasará el 11 de septiembre en la región de Los Ríos, territorio al que arribará el día jueves. Con esta visita oficial, el jefe de Estado cumplirá con el compromiso de recorrer todas las regiones del país antes del 18 de septiembre. La llegada del mandatario generó inmediatas reacciones en el ámbito local. En tanto, la alcaldesa de Valdivia, Carla Hartman, consideró la visita como una gran oportunidad para reunirse directamente con la máxima autoridad y plantear las necesidades prioritarias del territorio. Al respecto, la jefa comunal manifestó su postura frente a las gestiones protocolares. Como alcaldesa de Valdivia, capital regional, tengo el mayor interés en reunirme con el presidente de la República. Así se lo he manifestado a su equipo, señaló la alcaldesa. La jefa comunal detalló el complejo panorama económico y laboral que golpea la zona. Valdivia y la región de Los Ríos están gravemente afectadas por la falta de empleos. Tenemos la segunda tasa de desempleo más alta de Chile, con un 10.6%, y el tercer índice de envejecimiento del país, precisó. Atman apuntó a factores de fondo detrás de la migración de los habitantes. Nuestros jóvenes no se van porque no quieran a Valdivia, se van porque aquí no encuentran trabajo. Es un problema estructural, agregó la edil de la capital regional. Frente al escenario productivo, la autoridad local enfatizó la urgencia de respaldo gubernamental. Valdivia dejó de producir. Somos un centro de gravedad entre la producción científica del país y al mismo tiempo una ciudad donde el desempleo crece, expuso la alcaldesa. Para resolver esta brecha, recalcó la necesidad de financiamiento e intervención central. Esa contradicción no la resuelve un municipio, requiere una solución de Estado, puntualizó la alcaldesa de Valdivia. Asimismo, la jefa comunal buscará comprometer avances en conectividad vial e infraestructura. Le plantearemos además otras tres prioridades concretas: el puente famoso Cochrane, que el presupuesto 2027 contemple los recursos para licitar sus obras principales, aseguró. En materia industrial abordará el fomento productivo regional, el futuro de la política nacional de construcción naval. Nuestro astillero ya construye para la Armada. Ahí hay industria y hay empleo y necesitamos certeza. Y mayor coordinación en seguridad para nuestros vecinos, subrayó. Finalmente reafirmó su compromiso con el desarrollo de la comuna y sus habitantes. Reunirme con el presidente es mi deber con esta ciudad. Si de mí depende, lo cumpliremos, concluyó la jefa comunal. También hay mucha expectativa de otros alcaldes de comunas que integran también la región de Los Ríos. Una buena oportunidad para entregar también sus petitorios y aprovechando la visita del jefe de Estado. Las noticias de la región de Los Ríos, mientras usted ya está en el trabajo o va camino al trabajo a esta hora.

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Bueno, sí, estamos a esta hora compartiendo la mañana del Alegre Despertar a través de Radio Ecos del Valle en la 91.3, la regalona de San José de la Mariquina, mientras usted ya va rumbo a su trabajo porque los demás turnos ya lo cumplieron el recorrido, así que solamente falta el ingreso de aquellos que comienzan a las 8 de la mañana. Mientras tanto, los furgones escolares también están haciendo su recorrido correspondiente para este día miércoles. Así que un gran saludo ahí para todos los choferes de los furgones escolares, en especial las mujeres, que son bastante conductoras de furgones para la distribución de los escolares a sus distintos establecimientos educacionales, tanto del sector rural como también urbano. Aprovecho de saludar también a todas nuestras queridas dueñas de casa que desde muy, muy tempranito comienzan a sintonizar la 91.3 para integrarse también a todo lo que es el bloque de canciones y noticias que siempre le estamos entregando desde muy temprano a través de este programa El Alegre Despertar. Aprovecho de enviar un cordial saludo también a mi gran amigo ahí, Martín, pues, que siempre dicen que está con la orejita bien paradita escuchando la radio junto a su mamá. Así que tengan una buena jornada y que le vaya muy bien en el colegio, pues. Y por supuesto también, como me lo pidieron por acá, que saludemos a los sectores rurales. Por supuesto, un gran saludo para todos los sectores rurales y comunas de la 14ª región de Los Ríos. Vamos a ir rápidamente al tradicional informe del tiempo que nos entrega cada día la Oficina Meteorológica de nuestro país. La temperatura en estos momentos alcanza los 4 a 5 grados en el centro de la ciudad. Probabilidad de precipitaciones un 3%, la humedad un 98%. Y el viento a una velocidad de 8 kilómetros a la hora. Se espera un día parcialmente nublado. Así es. Nos hemos dado cuenta también que empieza a aclarar prácticamente a las 8 de la mañana. Hace unos días atrás, a esta hora ya estaba bien, bien, bien clarito, ¿ya? Pero con el cambio de hora, estamos a esta hora apreciando que aún no hay claridad definida. Si bien es cierto, ya van a ser las 8 de la mañana, pero todavía no aclara bien, bien, claro. Bueno, decirles que la temperatura por la tarde será de 13 grados. Para mañana jueves se espera un día más bien nublado, ¿no es cierto?, con una temperatura de 3 grados por la mañana y 13 grados por la tarde, con algunas lloviznas que estarán presentes durante la tarde más que nada. Para el viernes vamos con una temperatura de 0 grados, cero, bien heladito en la mañana y bien helado en la noche, así que tenga cuidado, en la noche hace mucho, mucho frío. 13 grados nada más por la tarde sin lluvias, por supuesto sin lluvias, así que eso déjate con tranquilidad para los apoderados que están preocupados ahí del desfile en Ciruelos el día viernes. A partir de las 11 de la mañana comienza el acto y posteriormente el desfile. Y el día sábado va a estar totalmente despejado, con una mínima de 1 grado bajo cero, ¿no es cierto? Viene la lista también la mañana, 1 grado bajo cero, pero 16 por la tarde, así que va a estar medianamente tibio, porque ya 16 grados para nosotros en el sur de nuestro país es tibio ya, ¿ya?

Para otros son de 25 grados para arriba, pero nosotros ya con 16 encontramos que está medianamente tibio. Y terminamos el día domingo con una mínima de 0 grados y una máxima de 16 a 17 grados. Y para la próxima semana, cuando ya comencemos a prepararnos para las fiestas patrias, al menos el lunes y el martes tenemos días nublado a parcial con temperaturas de 16 y 17 grados. Y el día martes una temperatura de 19 grados ya. ¿Eh? Claro, con una mínima de 3, pero una máxima de 19 para el próximo día martes, cuando estemos apreciando los diferentes desfiles, tanto en Pelchoquín como en la estación Mariquena. ¿Ya? Así que esperamos que del miércoles en adelante por lo menos tengamos no tengamos lluvia, ¿ya? Así que ahí vamos a ver qué suerte tenemos para las fiestas patrias. No sería la última vez que pasemos unas fiestas patrias aguadas, ¿ya? Eso ya lo sabemos acá en el sur de nuestro país. Ya nos vamos a tener que hacer harto pilato nomás para que funcione la cosa del tiempo, ¿ya? Vamos con otros avisitos que están pendientes a esta hora y lo vamos a hacer de inmediato para que también aprovechemos el horario que estamos a esta hora en vivo y en directo desde los estudios de la radio La 91.3. Servicios Funerarios Valle de Mariquina. Jesús le dijo: yo soy la resurrección y la vida, el que cree en mí, aunque muera, vivirá para siempre. Comunicamos al sensible fallecimiento de quien en vida fuera nuestra querida tía Leonor del Carmen Arriagada Flores, que en paz descanse, acontecido el día martes 8 de septiembre en la ciudad de Valdivia. Sus restos mortales están siendo velados en la iglesia del Señor Apostólica, ubicado en calle Ernesto Riquelme 1120 en San José de la Mariquera. Sus funerales se avisarán oportunamente a través de esta prestigiosa radio emisora. Comunica la defunción la familia Peñas y Fuentes por gentileza de Servicios Funerarios Valle de Mariquena. También tenemos que dar a conocer algunos agradecimientos. Servicios Funerarios Valle de Mariquena. Jesús les dijo: yo soy la resurrección y la vida, el que cree en mí, aunque muera, vivirá para siempre. Agradecimientos. Servicios Funerarios Valle de Mariquina y las familias Catalán Vázquez, Vázquez Lepe, Vázquez Liempi, Vázquez Yeregatz dan su más sincero agradecimiento a todos nuestros familiares, vecinos y amigos, quienes nos acompañaron y dieron muestras de generosidad ante la irreparable pérdida de quien en vida fuera nuestra querida madre, suegra, abuelita, tía y hermana, Irenia de la Cruz Vázquez Flores, la señora Irenia de la Cruz Vázquez Lepe, quien paz descanse, fallecido el día viernes 4 de septiembre en el Hospital Base Valdivia, y cuyo funeral se realizará el día domingo 6 de septiembre en el Cementerio San José de la Mariquena. De esta forma también estamos dando cumplimiento a los agradecimientos. Servicios Funerarios Valle de Mariquina, agradecimiento se agradece de manera especial a la familia Romero Muñoz, familia Montenegro Soto, familia Huanquil Vera, Fidel González, familia Andaur, Claudia Huentequeo Vega y familia Vázquez Aburto, familia Aedo Vázquez, Pablo Ayala Rogiel, Ana Lepe, familia Hernández Vázquez, familia Vázquez Vega, familia Garcés Vázquez, familia Aedo Aburto, Alfonso Rupa Ilaf, Rosita Concha, Sandra Morales Martínez, Junta de Vecinos Número 1, Santa Laura, Banda de Guerra Viejos Estandartes, Club de Rayuela, La Tapia, Agrupación Nuevo Día, Iglesias Presentes, Club de Rayuela, Neuquén, Iglesia del Señor de Nazaret, por gentileza de Servicios Funerarios Valle de Mariquina y Radio Ecos del Valle. También recordarles que la portada y contraportada del diario Austral de Región de los Ríos nos señala: premian a los campeones de baby fútbol de los barrios. Dirigentes apoyan sanciones contra violencia en los recintos deportivos. Realizan ceremonia de lanzamiento de versión número 33 del Festival Internacional de Cine de Valdivia. El Hospital del Anco atienden a niños que esperaban operaciones. Entregan fondos para 21 proyectos de seguridad. Comunas iniciaron sus celebraciones de fiestas patrias con diferentes actividades y desfiles. Y en la contraportada,
fortalecieron la integración entre los sectores cerveceros, gastronómico y turístico de la zona. Las 7 de la mañana con 51 minutitos, 7 con 51, aprovechamos también de saludar a todos los trabajadores y trabajadoras del comercio que se van a integrar luego ya a partir de las 8 de la mañana. Y los que se van integrando poco a poco al trabajo, que tengan una muy buena jornada.

0: 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así lo permite, a partir de mañana, para hablar del pronóstico del tiempo, de las primeras informaciones del día y más de algún datito de interés para todos ustedes. 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Que tengan un muy buen día.
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2: ¡Quítale, guaita! 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Saludar también a mis amigos de Futrono, donde estaremos mañana en Victoria y en Los Lagos. Estaremos al mismo tiempo el viernes 11 y también el sábado 12 en Linares. Amigos de Parral, amigos que me escuchar de Retiro, de las zonas rurales, de San Clemente, de Yerbas Buenas, de Longaví, de Colbún, de volver a repetir, de San Carlos de Parral, un abrazo y que Dios me lo llenar de bendiciones con ustedes en Linares, sábado, este sábado 12 de septiembre. 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Amigos de Concepción, amigos que me están escribiendo de Arica, personitas que me llamar de Muermos, de Maullín, de Calbuco, de Puerto Varas, de Coyhaique, de Puerto Aysén, abrazos en la distancia. Lo mismo, tanta personita que me escribe.

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0: 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amigos, miércoles 9 de este mes de septiembre, ayudando en el día a día a tanta personita que me escribir, que me llamar, ya saber que haber dos líneas WhatsApp, celular, sí, mucha persona nos llamaba y me decía que llamaban y a veces sonaba ocupado. Ya tenemos dos líneas celular, la primera que se habla de tantos años, 981 86 65 28, y la otra línea de mi hermano Tarcisio, un saludo en la distancia, también poder llamar, 941 03 96 60. Repetir, 941 03 96 60. Vamos prontamente a ver quién está con nosotros, los chamanes médicos ancestrales. La persona que está con nosotros, hola.
1: Hola, ¿cómo está usted?
0: Bien, con magnitud Dios siempre. ¿Cuál es su fecha de nacimiento?
1: El 12 del 12 del 63.
0: 12 de abril, de diciembre del 63.
1: 12 de diciembre del 63, sí.
0: ¿Su nombre cuál ser?
1: María Pérez Fangoso Orellana.
0: A ver, ya saber, ¿qué es lo que más le gusta del programa?
1: Todo, todo. Trabajo de lunes a viernes y yo puso la radio allá en mi trabajo, pero acá no me toma la emisora.
0: Una fiel oyente, ¿qué se dice?
1: Sí, hace como 4 o 5 años me lo escuché.
0: Gracias. Muchos años nosotros, los chamanes médicos ancestrales, 32 años. Mostrando la fuerza del espíritu. Mano derecha en corazón, pensar en usted y saber que con la ayuda de Dios no haber nada imposible. Mano derecha.
1: Ya.
0: 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Chango, poner cuidado en lo que decir. Primero que todo, felicitarla por ese corazón tan noble y sincero. Una buena madre, una persona que siempre ha querido cuidar de sus hijos. Por eso hay preocupaciones, hay dudas, hay temores de un tiempo para acá que no la están dejando vivir tranquilamente. A veces está durmiendo y se sobresalta un poco, porque sí siente como cosas extrañas en su casa, en su vida. ¿Será así o no?
1: Sí, sí.
0: Ahora, otro tema que me preocupar, ser el tema de su familia. Su familia, sí. Su familia, usted la ha erradicado de todas las cosas malas que hay de pronto en el entorno. Pero estoy viendo situaciones. ¿Me quiere preguntar algo que la veo como con dudas?
1: Sobre mi hijo, que le han pasado muchas cosas, que se compró auto, tiene un hijito y esa pareja y la suegra.
0: Mi amorcito, mi amorcito, usted,
1: no le digo nada, no le digo
0: usted
1: nada.
0: Me llama para que no me diga, para que yo le decir las cosas.
1: Sí.
0: Cuando yo
1: cuando nosotros contamos las cosas y es el que tiene que decirnos las cosas.
0: Sí, no es que sea divino, pero tratar de ver con los huesitos y las caracolas en qué poder ayudar a las personas. Adivino, sí, solo Dios en el cielo y nadie más. Lo que están viendo acá son situaciones, como le estaba hablando, de temas de preocupaciones por familia suya. Usted me dice por un hijo, usted me dice por un nieto, por accidentes que han venido pasando, situaciones que están descontrolando la vida, que desafortunadamente no son normales. Hay temas en su entorno de personas malintencionadas que han querido dañar, muchas envidias a su alrededor. Y eso, como yo decir, usted

0: buen corazón, trabajadora, que a veces se sobresalta, sí, pero ha sido de buen corazón. Pero desafortunadamente hay muchas envidias a su alrededor y presiento que usted como que la siente. ¿Será así o me equivoco?
1: Sí, es así. En una vecina.
0: Bueno, ahora otra cosa que decir acá. Esto que me está marcando acá, tener mucho cuidado, porque estas situaciones que le han tirado a su casa le están trayendo complicación. Ha sentido olores extraños, ha sentido ruidos extraños, las personas que viven ahí se sobresaltan a veces sin sentido, duermen como incómodos, y eso de un tiempo para acá la tiene como pensativa de que puede estar pasando algo que le hicieron. ¿Será así o no?
1: Sí, sí, sí.
0: Ahora, poner cuidado. ¿Qué me dice?
1: Que mi hija se fue de acá a vivir a su casa sola. Y mi hijo se fue también por el problema de la vecina que tenemos, que es la ex suegra de mi hijo.
0: Es que,
1: la pareja de mi hijo.
0: Es que estar viendo solo problemas, discusiones por leseras, sí, que se han, sí, venido agrandando y que desafortunadamente van a traer complicaciones, porque estar viendo situaciones de discusiones, de peleas, temas legales, es necesario, mi amorcito, es necesario ver unos temas de cómo encontrar realidades de solución, de sanación a su entorno, alejamiento de personas incómodas, fortalecimiento de su fe, de su esperanza, para saber que no haber nada imposible, para hay que tener fe y creer en Dios. Ustedes ya llevan un determinado tiempo ahí llenándose de rabias, de dudas, sus familias ya se está empezando a desarmar, cada uno por su lado buscando nuevos horizontes, que es la realidad de la vida, pero no cuando...
1: Disculpe, quedé sola viviendo aquí, pero mi hijo se fue y mi hija se fue también para su casa y vivo con una gatita aquí.
0: Sí, como le digo.
1: Vienen a visitar mis nietos igual.
0: Como le digo, es la realidad de la vida que los hijos se van. Pero no en las circunstancias que estar pasando, por discusiones, peleas, personas malintencionadas que quieren dañar su vida.
1: Y lo que pasa es que yo quería saber si me habían hecho algo malo a mis hijos, más que nada a mi hija y a mi hijo, porque mi hijo estaba muy enfermo.
0: Mi amorcito, ya le haber dicho que habían situaciones que estaban descontrolando su vida y le estar diciendo que necesito hablar personas y temas cercanos a usted que están trayendo mucha complicación.
1: Ok, muchas gracias.
0: ¿Qué le diría a las personas? ¿Qué le diría a las personas que la escucharon?
1: Que usted, yo lo he escuchado todos los días y siempre dice la verdad y siempre que sin decirle nada usted dice lo que nos pasa a nosotros.
0: ¿Lo comprobó?
1: Lo comprobé.
0: Un abracito y muchas bendiciones.
1: Para usted igual, que esté bien, ¿ya?
0: Gracias, mi amor.
1: Ya, que esté bien, chao.

0: ¿Cómo se llama usted, Guerrero?
1: Juana.
0: ¿De dónde nos visita?
1: De Coyhaique.
0: ¿Y cómo se enteró usted de nosotros?
1: Por la radio.
0: ¿Y qué tal le ha parecido la medicina?
1: Muy bien, muy bien, muy buena la medicina. Me han hecho bien, me han ayudado.
0: ¿Cómo siente el cuerpo suyo?
1: Me siento bien ahora, me siento bien.
0: ¿Qué le diría a las personas que nos escuchan?
1: Que vengan a verlo, que vengan a verlo, vean con sus propios ojos. Y
0: está agradecida.
1: Sí, agradecida, agradecida de ellos yo. Bueno. Así que ese sería mi testimonio.

0: agradecido de cuántas personas que nos escribir del norte, del centro, del sur. 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Ya saber que poder llamarse para ahora 981-86-6528 y si sonar ocupado 941-03-9660. Abrazos en distancia y que Dios Manitú me lo llenar de muchas bendiciones.
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0: ¡Quítale, guaita!
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trastorno mental es el mundo del pensamiento en el cual vivimos. 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

0: Bienvenidas amigas y amigos de la sintonía. Esto es Horizonte de Amor y Fe. Les habla su amigo, su consejero hoy en mañana y siempre el maestro José Manuel. Hoy reflexionemos sobre una cualidad indispensable para crecer como personas: la honestidad. Ser honesto no consiste únicamente en decir la verdad a los demás. También significa reconocer con sinceridad aquello que necesitamos cambiar en nuestra propia vida. A veces culpamos a la mala suerte, a otras personas, a las circunstancias, cuando en realidad existen decisiones, hábitos y actitudes propias que debemos mejorar para alcanzar la felicidad en nuestra vida, porque es que la felicidad no es algo que se alcanza. La felicidad es algo que llevamos en el corazón día tras día. Y reconocer nuestras debilidades no nos hace menos valiosos. Al contrario, demuestra valentía y madurez. Cuando aceptamos que algo no está funcionando, damos el primer paso para encontrar una solución. Y con humildad, con esfuerzo, con fe, podemos transformar muchas situaciones difíciles que parecían imposibles en avance en nuestra vida, en humildad, en fe, en voluntad. Durante este programa siempre estamos compartiendo orientaciones y brindándole a las personas consejos sobre su fecha de nacimiento y las cartas del tarot. Para quienes desean participar, usted puede llamarnos con su fecha de nacimiento y participar en este programa. Nosotros, con respeto y dedicación, buscaremos esa respuesta que pueda ayudarle a comprender mejor ese momento que está viviendo. Si usted desea privacidad, separe la consulta personal en el 949-27-9091. Aquí usted puede encontrar esa orientación para construir una vida más plena, en paz y tranquilidad. 949-27-9091. La persona que se comunica con nosotros, bienvenida. Aló.
1: Aló, Marco.
0: ¿Con quién hablo?
1: Con José.
0: Regáleme su fecha de nacimiento.
1: 27 de agosto de 58.
0: El signo de Virgo, elemento tierra, está regido por Mercurio. Día favorable de la semana para usted, el día miércoles. Vela que debe trabajar la vela de color morado. ¿Qué se va a preguntarme, don José?
1: Quería preguntar cómo me va a ir en la vida, que tengo una pareja, cómo estoy con ella, si me conviene o no me conviene.
0: Bueno, ¿cuánto lleva la relación? ¿Y en qué fecha nació
1: usted?
0: Pareja.
1: Un año.
0: ¿Y en qué fecha nació su pareja?
1: No tengo la pareja, no tengo el número, o sea, la fecha de nacimiento de ella.
0: Bueno, pues, ahí voy a decirle, de acuerdo a lo que veo a través de su signo zodiacal. Bueno, yo veo que usted es una persona también muy guardada para hacer comentarios sobre su vida. Veo que es una persona que poco comentario hace. Veo que es una persona muy trabajadora, muy luchadora, una persona que le gusta hacer las cosas extremadamente bien, y si no, mejor no las hace. Hijo, lo que me está apareciendo aquí en las cartas del tarot, veo que esta relación es conveniente para usted. Veo que a veces tiene algunas dudas, algunas incertidumbres. Me gustaría orientarlo un poco mejor, pero no tengo la fecha de nacimiento de ella. Pero sí le puedo decir que la relación es conveniente para usted, porque hay un buen ascendente en el planeta Venus, que es lo que tiene que ver con los sentimientos, con el amor. Por lo tanto, continúe adelante con esta relación y deje las dudas y las incertidumbres. Lo que veo es que usted en el amor ha tenido un poquito de mala suerte en el pasado. Esto le hace dudar de las mujeres. ¿O estoy errado en lo que estoy viendo aquí a través de las cartas?
1: Sí, claro.
0: Sería bueno hacerse una buena limpieza. Y debido a esas mismas malas energías, es que a veces le duele la cabeza un poco, a veces un poco débil en ese aspecto, y también su potencia la veo bastante decaída. ¿O no es así, don José?
1: Sí, es así, sí, correcto.
0: Le agradezco por haberse comunicado con nosotros. ¿Cómo le pareció la comunicación, don José?
1: No, impecable, me dijo la verdad, impecable, sí.
0: ¿Sí vale la pena llamar a José Manuel o no vale la pena?
1: Sí, vale, claro, por supuesto que sí, es recomendable, sí.
0: Bueno, le mando un abrazo grande, que Dios lo bendiga y que tenga un resto de día muy feliz.
1: Igual, hermano, un abrazo grande, que Dios me lo cuide y me lo bendiga a usted.
0: Amén, que así sea.
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0: Continuamos compartiendo junto a ustedes horizontes de amor y fe. Este espacio de reflexión, este espacio de esperanza. Si usted necesita orientación sobre algún problema familiar, sentimental, laboral o personal, puede llamarnos con su fecha de nacimiento y a través del signo de zodiaco y las cartas del tarot, encontrar esa mirada distinta para comprender mejor lo que está viviendo y ayudarle a tomar decisiones con una mayor claridad. Estamos atentos a su participación, 949-2790-91. Recuerden que ahí también pueden separar la consulta personal, pueden enviarnos su WhatsApp. La persona que se comunica con nosotros, bienvenida. ¿Aló?
1: María.
0: Bienvenida, regáleme su fecha de nacimiento.
1: El 6 de enero de 1948.
0: 6 de enero de qué año?
1: 48.
0: ¿De 1009?
1: 48.
0: 48, bueno. Del signo de Capricornio, elemento tierra, regida por Saturno. Día favorable de la semana para usted, el día sábado. Vela que ve trabajar, la vela de color negro. Cuénteme, ¿en qué le puedo colaborar y qué le puedo servir?
1: Quiero saber de mi salud.
0: Bueno, aquí me están viendo, estoy viendo las rodillas, las tiene, uff. También veo problemas de los huesos, como artritis, reumatismo, tiene que tener cuidado de eso. También veo dolencias a los músculos, los huesos, un debilitamiento. Y usted que ha sido una mujer tan ajetreada, tan sufrida, tan luchada de la vida, de tan buen corazón, lo único que tiene es que le gusta guardarse las cosas, poco de contar sus cosas, y veo que a veces se siente solita.
1: Sí, sí.
0: ¿O no es así lo que le estoy diciendo?
1: Sí, así mismo.
0: Es necesario que me tome más agua.
1: Yo quiero saber del colon, ¿qué tengo?
0: Bueno, lo que pasa es que a través de tanto medicamento y tanto que ha tomado usted, pues lo tiene irritable.
1: Sí.
0: Entonces, es natural. Hay un elemento que sirve mucho para ayudar con el colon, que es la linaza.
1: No, si yo estoy tomando remedio, yo lo que quiero saber es si el jugo me hace mal o no.
0: ¿El qué?
1: ¿Ah?
0: No le escuché, que si lo último que le hace daño, repítame otra vez.
1: Los jugos naturales.
0: Bueno, los jugos naturales pues no hace molestia, pero debe evitar los jugos ácidos.
1: Ay.
0: Sobre todo los cítricos. Pero sí puede usted utilizar la linaza. La linaza es la semilla del lino. ¿Sí? Póngalo usted a cocinar. Eso queda como una especie de gelatina. Puede mezclarla con manzana y hacer un jugo de manzana con linaza y tomarlo. Eso le va a ayudar mucho a alcalinizar su colon y a sentirse mucho mejor. Lo de la rodilla, los huesos, pues es muy difícil porque ya son problemas articulares. Y también hay malas energías que son las que impiden que usted pueda tener una sanación real. Le mando un abrazo grande, que Dios la bendiga. Y tengo un resto de día muy feliz. Gracias por llamarnos.
1: Gracias.
0: Linaza, no se olvide, linaza y manzana. Pone a cocinar la linaza, eso queda una agüita como una gelatina. La mezcla con manzana, hace un juguito. Ojalá la tome, aunque sea una vez al día.
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0: ¿De dónde nos visitan?
3: De Sagrada Familia.
4: Sagrada Familia.
0: ¿Cuánto hace que nos están visitando?
4: Como
3: 3 meses.
0: ¿Cuál fue el motivo de que nos visitara?
3: Que no lo sentíamos muy bien de salud.
4: De salud.
0: ¿Y cómo ha sido la experiencia como nosotros? ¿Qué pueden decirle a la gente?
3: Bueno, que los visiten, vengan con harta fe, que van a salir adelante.
0: Gracias por su testimonio, que Dios los bendiga.
3: Muy buenos días.
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0: Hola, bienvenida. ¿Cómo es su nombre?
5: Noemí.
0: Noemí, ¿de dónde nos visita?
5: De Rancagua.
0: ¿Cuánto hace que me está visitando, doña Noemí?
5: Ya hace como 4 meses.
0: ¿Y qué era lo que sentía?
5: Sentía mucho en mi estómago, era un peso, no podía comer nada. Me hice mucho examen, recorrí todas las clínicas y todos mis exámenes salían buenos.
0: ¿Y cómo se siente ahora?
5: Ahora me siento feliz, me siento bien, no me duele nada.
0: ¿Qué le puede decir a la gente?
5: Que la gente venga, que crean, y yo les estoy diciendo la verdad.
0: Quiero darle las gracias, Noemí, por el testimonio. Un abrazo grande.
5: Ya, por tu parte, y muchas gracias.
0: Bueno, y estamos llegando al final de este encuentro, agradeciendo la compañía de todos ustedes. Que la honestidad siempre sea una guía para corregir lo que sea necesario en su vida. Y fortalecer también todo lo bueno que hay en su existencia. Los esperamos mañana jueves en un nuevo programa de Horizontes de Amor y Fe para seguir compartiendo esperanza, reflexión y orientación espiritual. Que Dios los bendiga siempre. Hasta pronto.
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Ahí sí, maestra, ahí sí. Ahí sí, ahí sí, ahí sí, ahí sí. Ya. Y un saludo cordial a esta hora a toda la sintonía grande de la Ecos del Valle, que lo pasen muy, pero muy bien. Que tengan un bonito día, ¿cierto? A pesar de los 3,5 grados que hay a esta hora en el centro de la ciudad, cielos nublados, ¿ah? Hoy vamos a ir de inmediato, que me estaban pidiendo también el pronóstico del tiempo. Algunos caballeros, algunas señoras tienen cosas que hacer también, ¿no es cierto? Como todo el mundo. Hoy andamos todos rápido estos días, ¿se ha dado cuenta, no? Todos rápido, maestro, ¿eh? Ya, vamos a echar una miradita de inmediato. Mañana tenemos lluvias, ya no voy a decir que lluvias, así. Después de almuerzo tenemos lluvias débiles mañana, mañana, después de almuerzo, solo eso, ¿eh? Hoy se esperan 15 grados como máxima, mañana tenemos lluvias después de almuerzo, no sé si firmarlo o no o firmarlo. Viernes, bueno. Oye, el sábado va a ser frío, ¿ah? Entre 2 y 13 grados bajo cero. Entre 1 y 12 grados bajo cero el día domingo. ¿Ya? No parece lluvia, solo mañana en la tarde, por si acaso, ¿ah? Y después, maestro, ¿hasta cuándo vamos a ir? ¿Tenemos lluvia? Sí, ¿sabe que está? No les tengo buenas noticias, ¿ah? ¿Se acuerda que le dije el otro día? Está entrando una alta presión que el día 16 de septiembre, a eso a las 15 horas, podría dejar dos gotas. El día 19 podríamos tener cinco gotas para el día domingo. El lunes 21, el día del trabajador radial, señora. Y el día 22 también. Ojalá que no venga retrocediendo esto, porque hasta el momento nos salvamos. 17 sin lluvia, 18 sin lluvia. El día sábado 19 hasta el momento podrían aparecer algunas gotitas de lluvia. A ver, es lo más importante que les estoy contando hasta ahora. No hay que confiarse con el pronóstico del tiempo. Así que para todos quienes están a esta hora en la sintonía, le cuento eso. Ya. ¿Qué tiene, maestro, a esta hora? Usted me dice nada más para que ya empecemos rapidito a conocer también más informaciones, ¿eh? Hoy tenemos informaciones del ámbito local. A ver si tenemos algo ahí. Vamos a echar una miradita a ver si tenemos algo que esté llegando a nivel local, ¿eh? Vamos a... Ya. Oye, ¿y qué estoy mirando ahí? Si nos llegan a esta hora o nos están llegando. Sí, vamos a echar una miradita entonces. Algo, dijo. Ya. Así. En el marco de diligencias policiales, el personal de la subcomisaría de San José y la Mariquina realizó, dice, la intimación de una orden de detención vigente emanada del juzgado de garantía. La diligencia fue efectuada por carabineros dando cumplimiento a la resolución judicial y realizando la correspondiente lectura de los derechos al imputado. ¿Se ha dado cuenta usted que todas las personas que estaban ahí con orden de detención y todas esas cosas que habían pasado mucho, mucho tiempo, se están llevando a cabo? Así que se lo cuento a esta hora también a las personas ahí que están en esta situación. Por eso es que a nivel país se ha dado mucho esta noticia de personas con orden de detención vigente, ¿eh? Así que se lo cuento también a esta hora de en la mañana. ¿Qué le pasó, maestro? ¿Qué le pasó? ¿Eh? Ah, que vienen las ofertas en un ratito más. Ya. Así que lo pasamos bien, lo disfrutamos a esta hora. Y vienen las ofertas y viene con todo. Dele nomás, maestro, dele nomás. Vámonos, ¿eh?

0: Bienvenidos, chiquillos. Muchas gracias por estar acá en esta gran fiesta. Así es que, parrillero, póngale carne a la parrilla, pues.
1: Fíjate que estoy contento de mandar un buen asado con la familia, con los amigos. Así que pongámosle carne a la parrilla nomás.
2: Oiga, hermano, pucha, qué lindo cantar con este lindo grupo, oiga, mire, con esta linda gente y más encima con los viejitos queridos, oiga, mire, qué emoción para grande, ¿sí o no?
0: Oye, pero mira, aquí al lado de mi padre cantando, hombre, qué mejor. Así que con todo respeto, papá, le tengo una payita.
2: A ver, póngale, póngale.
0: No se me vaya a enojar, pues.
3: Póngale.
0: Álvaro. Brindo, dijo mi padre, por los mariscos y el mar.
2: Ajá.
0: Oh, yo le dije, oye, viejito, ¿por qué mejor no te voy a contar?
2: ¡Ah! ¿Qué dijo el otro?
3: Mira. Viva Chile y el Perú. Los valientes de Atacama. Más valientes, juevitaita, que se casó con mi mamá, mira. ¡Eh!
2: ¡Sacó el trago!
0: Te la mandaste, viejito lindo, con esa palla. Y ahora sigamos disfrutando de esta fiesta campesina aquí familiar. Con la tercera cuequita, pues.
2: Anúnciala nomás.
0: Ponte. Ahí nomás, salud, brindo. Ahora que se acercan las fiestas, qué alegría y emoción. Chiquillos, bailen la tercera cuequita con la guitarra y el acordeón, pues.
2: ¡Déjale!

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1: 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Buena atención, maestro, a esta hora. Dele nomás, maestro, dele nomás ahí, que no pare la cosa, que no pare, que no pare, que no pare, que no pare la cosa, maestro, dele nomás ahí para pasarlo bien y disfrutar a esta hora.

0: Ya, pues, chiquillos, como estamos en el campo, y en el campo no solamente cueca.
1: Pero claramente, pues.
0: Pongámosle entonces unas cumbiecitas.
1: Unas cumbiecitas, ya, chiquillos, póngale. Vamos a la vista, gente, a la vista. ¡Déjale! ¡A la cumbia!

0: de ir súper, súper bien, ya. ¿Qué pasó, maestra? ¿Ahí? ¿Por ahí sí? ¿Estamos o no estamos? Ya, a través de la 91.3, Ecos del Valle, ahí, entregando, por supuesto, y todo lo que usted necesita escuchar. Páselo bien, disfrute, ya. ¿Estamos listos? ¿Estamos listos, maestro? Ya, vámonos más a esta hora.
1: ¡Listo, lanzado! ¡Buena, pariente! Dígame, ¿para qué soy bueno? Parece que se le secó otra vez la garganta. ¡Pariente! ¡Ya, chiquillo, está listo el asado!
2: ¡Oye!
1: ¡Vengan para acá!
2: El acordeonista es más bueno para comer, así que vamos a ver.
3: ¡Póngale, pariente!
2: ¡Ya,
1: salud!
2: ¡Salud, salud!
3: ¡Al seco! ¡Al seco que no cure,
1: eco! ¡Eso! ¡Ya, pariente!
2: ¡Ya!
1: Voy a buscar las viejas yo para que vengan a comer.
2: ¡Eso, eso!
3: ¡Eso, eso!
4: ¡Faltaba Charlie, Orelio!

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Y voy a contarles algunas cositas ahí, porque, ¿dónde dice usted? Se está realizando la fiesta de la chilenidad, ¿eh? Ah, que se está realizando, dice, allá en la escuela, en Ciruelos, en la comunidad donde hay una variedad de comidas típicas, anticuchos, empanadas, terremotos, para niños y todo. Cuchen, ¿no? Sopaipillas con pebre. Oye, qué rico, ¿eh? Invitamos a la comunidad de Ciruelos a acercarse a visitar esta fiesta donde hay varios. Están, inauguramos a las 11 de la mañana, a las 11 en un ratito más, en 45 minutos más. Ya. Para todos los apoderados ahí entonces, del sector de Ciruelo, ahí en la escuela, ahí se va a realizar, hay varios stands, dependen de todos los chiquillos, y los apoderados y todo, que lo pasen bien, ¿eh? Ahí me van a hacer llegar un ratito más todo lo que se está ofreciendo, lo que van a hacer, y todo eso, hasta sus pies de cueca van a bailar los chiquillos, y pónganle promoción nomás, ¿cierto? Saludos ahí entonces a la escuela en Ciruelos, ahí ya, hoy acá dice la escuela, está abierta la comunidad, hoy me mandan con eco, sin eco acá, oh, Dios mío, los técnicos maestros, ¿eh? Así que ahí ahora mismo se invita a la comunidad de Ciruelos a acercarse y visitar la fiesta, donde hay varios, están a las 11 de la mañana la inauguración, ya, ahí me van a hacer llegar más cositas todavía, ¿eh? Ya. Tararán, canta nomás gaviota, vamos a esta hora. Tengo que contarles, ¿qué más? 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

0: ¿Cómo se mueve el alacrán a esta hora de la mañana, maestro? A través de la 91.3 Ecos del Valle, tu radio regalona a esta hora. Ya. Oye, estamos ahí también junto a todas las personas que nos escuchan ahí a través de la Ecos del Valle, tu radio regalona, por supuesto. Subió la temperatura, maestro, 5,6 grados en el día de hoy. Se nota el tiro cuando vienen llegando tarde, maestro, cuando se levantan tarde y todo lo demás, ya. Echemos una miradita entonces al tiempo, maestro, para los que se vienen levantando más tarde, Hoy se nos falta nunca Pascua en diciembre, maestro, Ya, bájeme ahí un poquito usted también, Así estamos a través de la 91.3 Ecos del Valle, tu radio regalón ahí, ¿cierto? Entregando buena música. Revisamos, maestro, pronóstico del tiempo. Sí, para los que vienen llegando más tarde, ¿ya? Sí, bueno, para la pestaña también algunos, ¿hay probabilidad de precipitaciones? Un 5%, no sé dónde, maestro, no sé dónde, ¿ya? Pero mañana sí va a llover, mañana después del almuerzo. No es mucho, no alcanzan a ser 5 milímetros. Podrían haber algunas gotitas durante la tarde y después hay tipo 7, 8 de la tarde, unas gotitas más, De ahí no llueve más, se vienen temperaturas bajo cero el día sábado, entre 2 y 13 grados bajo cero, En la mañana, de madrugada, después de la tarde como 15 grados, Ya. Y dije también que existía la posibilidad del miércoles 16 de una gota, sí. El sábado 19, 1,5 milímetros podrían caer a eso del mediodía. El día domingo 1,4 milímetros, podrían haber algunas gotitas durante la noche y durante el día. 2,9 para el 21 de septiembre, 2,6 para el 22 de septiembre. Hoy estamos peligrando, viene bajando. Dije el otro día que existía una alta presión, maestro. ¿Se acuerda que dije eso? Ya. Voy a ir al centro, maestro, entonces, para conocer cómo está todo por allá en el sector de R&S Deportes. Vamos a ir a echar una miradita cómo está la cosa por allá. Ya, ¿está ahí la señora Karim ya? ¿Qué es usted, maestro? Oye, ¿le escucho bajito? ¿Estoy bien? Ya. Bueno, es que no le hemos mandado saludos, como están puros trabajando, nomás trabajar y trabajar. Hay unos amigos ahí que también que no se escriben, ¿cierto? Ya, vamos, maestro, a esta hora. Vamos a saludar a la señora Karim ahí, que está en la sintonía a esta hora en R&S Deporte y Ortopedia. ¿Estará por ahí ya, señora Karen? ¿Está ahí, señora? ¿No?
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0: Ahí estamos entonces, claro, con toda la información, ¿eh?, desde R&S Deportes, ¿eh? Así que un saludo cordial ahí, que lo pasen muy, pero muy bien, ¿eh? Vamos entonces, seguimos ahí compartiendo con ustedes. Tengo un saludo, maestro, sí. Faltan 23 minutos para que sea las 11 de la mañana, 23 para que sea las 11. A ver, ¿qué más tenemos acá? Revisando también, saludos, dice por acá, podría saludar a mi señora Nancy González, que hoy se encuentra de cumpleaños. Y estamos de aniversario de matrimonio, ¿eh? Ya son 25 años de casada. Así que un saludo cordial a esta hora. Acuérdate, guachito, hace 25 años ahí para recordar bien. Así que un saludo ahí para la señora Nancy González también. Que lo pase muy, pero muy bien en estos 25 años de casados. La saludo ahí, su esposa, señora Nancy. Claro, él dice que todo bien. Le voy a preguntar a la señora Nancy también, porque uno debe conocer las dos caras de la moneda. Feliz cumpleaños, que lo pasen bien, ¿eh? Oye, tengo un saludo. A ver, maestro. Ya, tengo un saludo también ¿dónde dice? Buen día, don Luis, espero que se encuentre bien. Quería saludar a mi sobrino Jonathan Ramírez, que hoy está cumpliendo un año más de vida. Feliz cumpleaños, sobrino, ¿eh? Que lo pase excelente. ¿Y a quién lo saluda, maestro? No pusieron el nombre, pues, ¿cierto? Ya, para el sobrino, entonces, a esta hora, Jonathan Ramírez, que hoy está de cumpleaños, un año más de vida, ¿eh? Su tía o su tío incógnito serán, pues, ¿cierto? Y los tíos de la radio también les saludamos a esta hora. Ya sabéis, entonces, mi buen amigo Jonathan Ramírez, que cumpla muchos años más, ¿eh? ¿Qué más tenemos a esta hora? 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Díganos.

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1: Que le vaya bien, que le vaya bien a esta hora de la mañana a través de la 91.3 Ecos del Valle. Faltan 4 minutos para que sean ya las 11 de la mañana. Así estamos con la música a esta hora. De todo un poquito, ¿eh? Ahí tocamos bastante música. ¿Cómo dijo? Sí, tocamos harta música detonada y cueca en la mañana también para los que se están levantando un poquito más de tarde, ¿eh? Así estamos así esperando ya lo que son las fiestas patrias, ¿eh? Faltan 3 minutos para que sean las 11 de la mañana. Somos Primera Sintonía, somos la 91.3 Ecos del Valle. Vamos a ir. Es que están. Apareció el tío, maestro. Apareció el tío. Ya, el tío ahí del amigo que saludamos ahí también, que está en la sintonía del sobrino ahí que está allá. Oye, el tío Cristian, su tío Cristian de Melipilla lo está saludando, ¿eh? Así que lo pase muy, muy bien don Jonathan Ramírez ahí en el día de su cumpleaños. Su tío Cristian de Melipilla lo saluda, ¿eh? ¿Eh? Apareció el tío, pues era tío, así que saludo a don Cristian también que nos escucha en la señal digital a esta hora, ¿eh?

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Ya. Voy a estar con... Voy a ir por ahí. ¿Dónde voy, maestro? Porque si no... Si no, lo despierto, no llega, maestro. Si no, yo qué hacer, ya, señor. ¿Qué vamos a hacer?

0: no se fija en nadie, maestro, y no escucha a nadie y hace lo que quiere. Claro que sí, ¿ves? 11 de la mañana ya con 5 minutos, 11 de la mañana con 5 minutos, a través de la ECOS del Valle. ¿Cómo sería cuando pololeaba esta señora? ¿Cómo lo haría, señora, cuando pololeaba, cierto? Llegaba corriendo, siempre llegaba corriendo, ¿eh? Ya, vamos a esperarla que en cualquier momento puede llegar, por maestro, ¿cierto? Ya. No, es que todavía tiene que tener harta pega también, me imagino. A ver. Bueno, estuve ahí conectado hace poquito, maestro, ¿cierto? Ya. Mire, quién viene. Mire quién viene llegando, maestro, mire quién viene llegando a esta hora, ¿ah? A ver qué cosa le va a pasar hoy día. Bueno, hoy día no es el lunes y que espero que no me salga con alguna, que los lunes son esos que medio complicado. ¿Está por ahí o no? Ya. Oye, estaba, ¿para dónde partió, señor? Estaba por ahí, ¿cierto? Yo lo alcancé a ver ahí en el pasillo y vamos a esperar qué pasa, ¿eh? Así que...
1: Tiene personalidad.
0: La vamos a esperar ahí que llegue entonces.

0: Ya, yeah. ¿Está por ahí, señora, no?
1: ¡Aro!
0: Sí. Es para salir nomás del empacho, pues, señora, ¿sí o no?
1: ¡Aro! Dijo nombre en su caballo.
0: ¿Ya?
1: Hasta ahí no me llegué.
0: Sí, ¿verdad?
1: ¿Cómo está, don Luis?
0: Aro, decía también un señor, ¿cierto?
1: ¿Ya?
0: Por las palancas del tren, decía también. Sí.
1: Ah, por las palancas del tren.
0: Sí.
1: ¿Qué más?
0: A ver, déjeme recorrer los
1: acordar. Aro, dijo un hombre a su caballo.
0: Ya.
1: Porque desde importadora Camilo estamos haciendo un buen despacho.
0: Sí, no, ahí pegó. No, ahí pegó la rima, señora. Usted se debería dedicar a hacer rimas a esta hora. Sí. Ay, todo.
1: Brindo, dijo el guaso, con la chicha y la empanada.
0: Sí.
1: Hasta ahí nomás llegué. Sí. Complete la oración.
0: Eso vamos a hacer, señora, eso vamos a hacer. ¿Cómo está? Gusto de saludarlo.
1: Muy bien, qué gusto de saludarlo a usted y a toda la audiencia de Ecos del Valle, Radio Cristalina y Radio Mariquina, a través de la señal internacional, a nuestros amigos de Maquegua, de Curicó, de San Antonio, de Santiago, de Valdivia, de Máfil, de allá, de lo lejos, del sur, bien al sur. De Aysén, claro, de Puerto Aysén también, los saludamos a todos. Antofagasta también, nuestros amigos que están trabajando en la faena, que están ahí escuchando a través de la señal internacional. Un saludo grande para todos.
0: Eso, ¿eh? La señora Isa también, que nos escucha por allá en el norte, en Iquique.
1: Sí, mi amiga que vendió su gallo y la que vendía el chancho también.
0: No, si ellas son de acá, la señora Isa... Es orgullo sanjosino. Ella es una conductora de camiones y está trabajando por allá y tiene sus días libres como cualquier persona. Oiga, yo de verdad que me saco el sombrero, señora, con la señora así que
1: Isa.
0: Y con la señora Isa y con las señoras que son choferes de camiones, de máquinas y todo eso, señora. Que
1: sí.
0: Uno apenas maneja bicicleta, señora.
1: Claro.
0: Sí, de verdad.
1: Sí.
0: Muy bien. Yo digo que cada cosa es un don, ¿eh?
1: Sí.
0: Sí. Así que para todos nuestros amigos también que están en la sintonía, ¿eh? Así. Oiga, ¿qué dice por acá? Vamos viendo. Hola, don Luis. ¿Qué pasa con la importadora? Me dice por acá.
1: Acá estamos.
0: Sí. Que complete la frase la señora Cecilia. de la suya. Ah, no, esa era la del tren.
1: Entonces, ah.
0: Sí. Brindo, dijo un palanquero ese.
1: Ah.
0: Ya. Pero no.
1: ¿Por los rieles del tren?
0: No, por las palancas del tren, señora.
1: Ah.
0: Sí. Pero hoy día no estoy para las payas, señora. Estoy guardando esta otra semana.
1: Allá.
0: Ya.
1: Me gusta.
0: Eso.
1: Por las palancas del tren.
0: Eso. Ya. Algunos se las saben, señora, si eran antiguas. Esas son antiguas. Ay, mejor no. Esta otra semana mejor, señora. Bueno,
1: ya.
0: Hoy día no ando con ganas de paya.
1: No ando con ánimo. Ando taimado hoy día.
0: No, si no ando con ánimo de paya hoy día, señora.
1: No, ya.
0: Hay harta pega estos días, pues, señora, mucha pega.
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0: Ya, oiga, tengo, usted sabe que los Ecos del Valle entregamos la información, tenemos buena información nosotros, ¿sí o no?
1: A ver, sí.
0: ¿Qué información cree usted?
1: Del tiempo.
0: También le voy a dar, ¿se acuerda que le conté que venía en que había una alta presión y le dije, esto me hace ponerme así como alerta, ¿se acuerda que le conté o no?
1: Sí.
0: Ya, ¿usted se acuerda o me está ayudando nada más que complete la oración?
1: Claro.
0: No, ¿se acuerda bien o no?
1: Sí.
0: Ya. Le voy a contar lo siguiente, ¿eh?
1: A ver.
0: ¿Se acuerda que le dije que al 18 igual se veía una alta presión?
1: Sí.
0: Ya. El día
1: pero dijo que no iba a haber lluvia, dijo.
0: Eso digo, pero dije que no había lluvia hasta el 21, pero está apareciendo una alta presión. Eso le dije,
1: claro,
0: ¿cierto?
1: Sí.
0: Le dije, cuidado con lo que pueda pasar, porque en una de esas, pero hace frío, le dije, ¿cierto?
1: Sí.
0: Mire cómo han cambiado las cosas.
1: ¿Por qué?
0: El día sábado 19, ¿se acuerda que le dije van a haber 2 grados más o menos?
1: Sí.
0: La Oficina de Meteorología de nuestro país dice que van a haber 9 de mínima y una máxima de 13. Se está dando para que puedan haber lluvias pequeñas, al menos así lo veo, el día 19 de septiembre.
1: Ya.
0: ¿A qué hora me dice usted?
1: Pero ¿a qué hora?
0: No me tome así como tan a la chacota, por favor, señora.
1: Ya. No, ¿cómo ya se le ocurre?
0: A las 12, de las 12 en adelante, entre las 12 y las 5 de la tarde podrían caer unas gotitas, señora. Pero esas gotas no van a pagar ni el carbón, señora.
1: Ya.
0: Eso el 19.
1: Ya.
0: Algo muy similar el domingo 20, señora. Van a haber unas gotitas de amanecida, otra entre las 12 y las 6 de la tarde. Son gotas nada más. Nada.
1: Ya.
0: ¿Ya?
1: Gotitas de lluvia.
0: El día lunes 21, ese día no vengo a trabajar yo, señora.
1: No.
0: Porque el día de los trabajadores radiales, del trabajador radial, el día 21.
1: Ah, 21.
0: Van a haber 3 milímetros, señora.
1: Ya. Yeah.
0: Pero va a estar todo el día así como en agosto, el día 21.
1: Ya, yeah, como que llueve y sale el sol.
0: Eso así va a estar. El yeah día 22 algo similar, ¿ya?
1: Ya. Yeah.
0: El día
1: 23.
0: No, si no me voy a tirar tan alto todavía. No me voy a tirar tan alto porque yo me gusta ser responsable, señora.
1: Ya.
0: Yeah. Para mañana, hoy día no llueve, por si acaso. Para mañana, casi 5 milímetros, señora. Podría llover mañana pasada, tipo entre las 2 y las 8 de la tarde, podrían haber unas gotitas, un poquito más de lluvia pegadito a las 7, 8 de la tarde. Mañana, ¿ya?
1: Ya. Yeah.
0: De las 2 a las 5, así unas gotas locas. Entre las 7 y las 8 de la tarde podrían caer 3 milímetros, ¿eh? Ya, mañana.
1: Ya.
0: Pero no hay ahí con carpa usted, señora, ni paraguas, ni cosas por el estilo. Es un poquito.
1: No.
0: Es un poquito. En la tarde podrían caer un ratito ahí unas gotitas más, ¿eh? El viernes 11, mire aquí cómo se da. La temperatura 3 grados, la máxima 14, no da para llover, ¿cierto?
1: Yeah.
0: El día sábado, hasta el momento, este sábado va a estar bonito el día, pero van a haber entre 2 y 3 grados bajo cero en la mañana, ¿ya? Y vamos sí a tener una máxima de 15, va a estar helado, señora, o sea, no, los que salgan a los digüeños y que se vuelvan para la casa porque va a estar helado.
1: No, ¿verdad? Yo voy igual.
0: Pero ¿qué va a ir igual, señora? Vaya, si va a ir el día viernes, va a los digüeños, y se viene, señora, no le vaya a pillar ahí el frío en la noche. Porque se viene para la
1: el
0: casa.
1: El cuco, decía la abuelita.
0: Y va al otro lado. Qué miedo le van a tener ya a estas alturas. Antes uno salía arrancando a estas alturas. Echen el cuco a ver cuál es el cuco, ¿cierto? Había así.
1: ¡Qué tanta
0: cuestión y todo así! Ya. 2 a 3 grados bajo cero el día 12.
1: Ya.
0: Entre 1 y 2 grados bajo cero el domingo, señor.
1: Ya. A mí me interesa aquí.
0: Ya,
1: ¿dónde? Aquí me interesa saber el domingo. ¿Cómo va a estar el domingo?
0: El domingo 13, señora.
1: ¿Mm?
0: Sí, va a estar bueno. Va a ser frío en la mañana, 16 grados de máxima, van a haber nubes y sol.
1: Tengo que sembrar.
0: Ya. No se va a poner a sembrar vuelto bajo la semilla, pues, señora.
1: No sé, ayer sembré.
0: ¿Sí?
1: Sí, sembré arvejita.
0: Ah, qué bien.
1: ¿Habas?
0: Sí.
1: Y choclo.
0: Ya, un poquito atrasada está ya con las arvejas.
1: Sí, sí, es que el tiempo no me daba.
0: Claro, entonces.
1: No, el tiempo no me daba. No, ya. Sí sé que estoy un poquito atrasada, pero.
0: Los choclos yo creo que se adelantó un poco. Bastante, diría yo.
1: ¿Sí?
0: Sí, pues si sí, cae una helada después, señora, los choclos no va a quedar ni la coronta, acuérdese, no.
1: No sea pájaro de mal agüero.
0: Oye, señora, no, es que toda la gente. Igual que las papas, la gente siembra papas en este tiempo.
1: ¿Y pero cómo la mami Isabela me dijo? No, hija, me dijo, siembra
0: sí,
1: nomás.
0: No, sí, que tenga suerte, hija, no le dijo al tiro. Entonces, es que, por ejemplo, es lo mismo que usted se ponga a sembrar poroto en este tiempo, tomate, señora, cae un helado y le deja la crema, ¿sí? ¿Me entiendes?
1: No, si me dijeron que los porotos en octubre.
0: Y las, claro, ojalá, señora, sean los primeros días de noviembre.
1: Noviembre, ya.
0: La lógica dice que la última es la grande que cae, pero eso era lo que decía la gente antes, es para el primero de noviembre, después está salvado. ¿Me entiende?
1: Ya. Yeah.
0: Entonces, por eso la gente, pero la gente que siembra papa en este tiempo, la siembra, pero les va llegando tierra cuando van saliendo, señora, le sigue llegando tierra así, para que maduren desde abajo. ¿Me entiende?
1: Ya. Yeah.
0: Mire cómo estoy.
1: Ya, entonces la recomendación para sembrar las papas, ¿cuándo es?
0: No, sí puede sembrar papa, pero como las papas se demoran casi un mes en salir, algunas variedades, cuando están saliendo usted les agrega tierra al tiro, señora. Las tapa, las vuelve a tapar, las vuelve a tapar, ¿me entiende?
1: Sí.
0: Y así van creciendo por abajo, nomás con la humedad. Y si, y si no le pilló una helada para el primero de noviembre, señora, se salvó.
1: Ay, Dios quiera que no.
0: Sí, por eso se le agrega tierra, señora, se tapan. Cuando usted ve que vienen saliendo las papitas, las matitas, usted agarra el azadón y las tapa de nuevo, señora, las va tapando.
1: Ah, para que no le llegue la helada.
0: Es, algunas personas le pasaban la rastra, señora, cuando estaba antes. ¿Me entiende?
1: Y a lo mejor eso puedo hacer con el choclo.
0: No, claro, sí, ya le dio con la cuestión. Por Dios, no sé.
1: Oye, señora, para que no le llegue el helado.
0: No, no, si el choclo no le puede estar agregando tierra, echarle tierra encima después, pues, señora, no hay. Así que, mire, tantos años en la agricultura y sin experiencia en los choclos, señora, por Dios.
1: Ahí ya ve.
0: Sí, siempre hay que tener cuidado, señora. La naturaleza habla por sí sola.
1: Sí.
0: Así que
1: mire, no sabía eso que me había adelantado, es que me dijeron, no, que aproveche y siembra ahí, caltiro.
0: No, entonces, sí, sembré. De los choclos yo creo que está, mire, si tiene suerte, se le van a dar. Si no tiene suerte, se le podrían helar. Las papitas, las arvejas, yo creo que las arvejas, bueno, la gente, algunos siembran en junio, julio, porque la arveja no le pasa nada, tiene que ser un helado, pero demasiado grande, ¿me entiendes?
1: Es que lo que pasa es que hubo tanta lluvia que la gente decía que no se podía sembrar porque con la tierra mojada no se sembraba.
0: O con la tierra seca tampoco, sino tiene que estar más o menos.
1: Ay, entonces estoy bien.
0: Sí, sí, es que si es muy seca se le puede secar la semilla. Si está muy mojada se le va a podrir.
1: Ya.
0: Usted habla con un ferretero, señora, por eso. Sí, pues, señora, yo cuántas veces he sembrado, señora, ¿sí o no?
1: Claro.
0: Entonces, es igual que se ponga a plantar tomate en esta fecha, en esta zona, señora.
1: Ay, ¿cuándo se siembra? Mire, no, menos mal que me dijo, porque ya tengo una semilla de tomate, ¿cómo es? Mi chacino, no, ¿cómo es? No, chimalino, sí. No.
0: Puede ser, ya. Usted es bueno que
1: limachino.
0: Haga, limachino, unos chicos, ya. Usted puede hacer, bueno, para el norte, a esta altura ya están haciendo los almácigos de los tomates, la cebolla, el que se llama cebollino y
1: todo. De veras que eso se hace almácigo primero.
0: Eso, sí, sí.
1: Entonces,
0: para que justamente en el norte esperan esa helada grande para plantar tomates, sí. Que caiga la última helada, dicen la gente primero.
1: De noviembre.
0: Sí. Pero si usted quiere entretenerse, haga lo que quiera, no hace nada, plante choclos para donde quiera también. Oye, usted que crea todo lo que le dicen, señora.
1: Sí. Sí. Por eso me han pasado chascos.
0: Sí. Sí, mire, este otro, mi viejo le colocaba paja con las papas, sí. Algunos le echan, cuando empiezan a salir, agarran un fardo y le empiezan a echar paja así a la matita, sí. Sí,
1: ya. Yeah. Buena idea.
0: No, y la señora Cecilia, dele con el choclo, dice por acá. Ya.
1: Yeah. Sí, es que son ricos.
0: Sí, pues son buenos. Ya. 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
1: 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Claro, así vamos a gritar después cuando tengamos hay que bailar una cuequita el 18 de septiembre, 17 de septiembre y el 19. Oiga, también
0: sí, los de antes ya hemos gritado ya Chile harto tiempo ya, pues señora, así los años que tenemos que andar,
1: claro, así sí, que... harto 18 de septiembre en el cuerpo.
0: Oiga, la gente me dice en aquello, no, le hablo así señora, pero no, la gente tiene viva Chile también miércoles, dice por acá una señora, ¿cierto?
1: Eso, eso, me apoyan.
0: Eso, ¿eh? Y, oye, y la gente me dice, oye, qué reta usted a la señora Cecilia, y de repente se le va a enojar. No, le digo yo, sí. El día
1: no,
0: que
1: no
0: se,
1: me enojo.
0: El día que se enoje le dije yo, nunca más hablamos, no, fácil así.
1: Claro, cortita.
0: Claro, entonces me pregunta por acá una señora... Sí. Doluchito dice, escuchando ahí a la señora Cecilia, dice, ¿quién le habrá enseñado a sembrar o plantar? No sé, señora, no, yo no.
1: Yo no sé si la planta va a salir para abajo o para arriba.
0: Sí, oye, hay productos que se plantan, señora, hay otros que se siembran.
1: Sí.
0: ¿Ya? Y tienen que tener cuidado en eso. Me pregunta la señora Don Luis, ¿ajos sí se pueden plantar? Sí, los ajos se plantan, señora. Y hay personas que me imagino en el campo ya tienen los ajos afuera, señora. ¿Me entiende? Pero hay que darse un trabajo, ¿no? Para cuando plantan ajos, señora. Usted tiene un fierrito, va haciendo un hoyito chiquitito y va colocando los ajos de inmediato.
1: La cabeza de ajo, completa.
0: ¿Cómo a plantar la cabeza de ajo completa?
1: ¡No!
0: ¡Ay, Dios mío!
1: Así salen hartas matitas.
0: Ay, Dios mío, no. Esto no
1: se puede.
0: Hágalo nomás, señora, aquí.
1: Ya.
0: Señora, algunas personas lo hacen, pero se pierde, señora. Tiene, cada diente es una planta, señora. ¿No entiende?
1: ¿El ajo se hace entonces almácigo?
0: ¿Qué almácigo, señora?
1: No, tampoco.
0: Se planta, señora, se va haciendo el hoyito y se va plantando.
1: Cecilia, se planta.
0: Lo que ya. Usted tiene que tener cuidado siempre, ¿sí?, y precaución. Es que la puntita delgadita del ajo va hacia arriba, señora, y no lo entierre tanto, ¿me entiende?
1: Le dejo la puntita asomada.
0: No, pues señora, si la deja...
1: Tampoco.
0: Ahí, una pulgada, hace el hoyito de una pulgada, entra la cabecita del, o sea, el diente del ajo, y la puntita más delgada le coloca hacia arriba, pero no tan enterrada, ¿me entiende?
1: Ya.
0: Entonces le echa tierra, y ahí los deja, señora, sí, a salir... por acá dice Don Luis, la lechuga, sí, podrían hacer almácigo. Es más, la gente tira a veces por ahí, o donde tenía lechuga los años anteriores, le empieza a salir sola, igual que la acelga. Eso no tiene mayor problema, ¿eh? Y me están preguntando, señora, ahora me voy a poner para hacer,
1: sí,
0: almácigo, ¿eh?
1: De... Así claro, es. Nosotros tenemos todas las ollas de distintos tamaños para después, sí, comer eso.
0: Oye, dígale a la señora Cecilia que los invernaderos sale de todo, no hay problema. El problema es cuando se planta fuera los invernaderos. Ahí se helan, o no salen o se demoran más.
1: Ya.
0: Yo en mi invernadero, Luis, tengo acelga, tengo cilantro, dice, muchas cositas más, lechugas, ya tengo lechugas.
1: ¿Eh? ¡Ay, qué rico! Sí. Vamos a comer cilantro, vamos a comer lechuga, vamos a comer acelga.
0: Sí, a mí me gusta todo, las lechugas y todo eso, señora.
1: Ah, sí, a mí también. A mí no soy de Godiona.
0: Sí. No deja de no salir con el bolso del interés para el campo también.
1: Así. No, eso lo aprendí de usted.
0: Sí. Escuché a un amigo de Los Lagos, dice, no, si cuando va al campo parece que pasan las chaquetas amarillas, no dejan flor para...
1: Sí.
0: Así que...
1: Mi amigo igual lleva el bolso más grande que el mío.
0: Ahí le llegó algo ahí,
1: ¿eh? A ver.
0: Ya.
1: Vamos a ver acá, ¿qué dice? 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
0: Ya, pero de otra cosa, señora, esa cosa le llegó como una semana atrás, señora.
1: Ah, tiene razón. No, ah, mira,
0: Dios mío, por Dios.
1: Ya. Buenos días, señora Cecilia y don Luis. Soy Manuel Salazar. Quiero saludar a la señora Nancy González, que hoy se encuentra de cumpleaños y nos encontramos de aniversario de matrimonio. Ya son 25 años casados. Saludos de sus auditores de Curicó. Hoy aquí saludamos a nuestro querido amigo Manuel Salazar. Yo creo que él es el papá de Pía, ¿cierto?
0: Sí, sí. Oye, en la mañana, la mañana le mandé saludos y le grabé el saludo. Oye, le ha hecho propaganda y el matrimonio, señora. A ver, lo voy a querer ver.
1: Sí.
0: Ahí lo voy a querer ver yo si va a recordar como hace 25 años, tanto que le pone, ¿cierto, señora?
1: Claro. Sí, y él saluda a Nancy. Sí, Nancy, su la dueña señora de su corazón. Sí. Nancy. Eso, para la Nancita entonces, que también está, se encuentra de cumpleaños en el día de hoy. Nancy, te saludamos, te enviamos un abrazo grande y también está de aniversario de matrimonio.
0: Sí, ¿eh? Qué sencillo, que lo pasen súper, súper bien, ¿eh? Así que un abrazo grande también para estos muchachos, ¿eh?
1: Que disfruten hoy.
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0: Ya.
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0: Es así, ¿eh? ¿Nos vamos?
1: ¡Nos vamos!
0: Sí. Tengo harta pega, señora.
1: Sí, yo también.
0: Mucha pega. Así que muchas gracias a todo el comercio sanjosino que se ha portado del one, señora, con la Ecos del Valle.
1: 10 de 10.
0: Oye, no, es impecable, señora. Así que yo soy un agradecido de la vida y de todo el comercio. Por eso digo, apoye el comercio sanjosino. Apóyelo, señora. ¿Sabe por qué? Porque hay gente que a veces parte va a Valdivia, va a Temuco, cosas por el estilo, señora. Y cuando hay que tocar la puerta, señora, uno le toca ahí al... No se emocione, pues, señora, no se emocione. Hay que le toca la puerta al comercio, ¿cierto, San
1: José? Claro.
0: Así que muchas gracias, comercio, ¿eh? Y gracias a nuestros auditores que ellos indican qué radio escuchan, señora. Eso es, ¿cierto?
1: Sí.
0: Ya, ahora sí.
1: Ahora sí, ¿con qué canción nos vamos?
0: Oye, con una que tiene historia. ¿Se acuerda que una vez cuando... sí, esta nos la está pidiendo ahí una señora del sector de Pufudia, que está en la sintonía. La familia González Veroiza, me dicen por acá. Saludo a la señora Cecilia, dicen por acá.
1: Gracias.
0: Sí, me dijo la canción Tanto y Tanto. ¿Se acuerda? No, que antes cuando... Ella,
1: ¿cuál es la canción Tanto y Tanto?
0: En aquellos años.
1: ¿Eh? Ah, se llamaba así, Tanto
0: no,
1: y Tanto.
0: No, que se va a llamar así.
1: Ah.
0: Ya. ¿Y qué dice por acá la señora? Ya. Dice buenos días, don Luis, señora Cecilia. Brindo. Ah, le voy a enviar mejor.
1: Ya.
0: Mejor se las doy. Se las voy a enviar porque me manda una palla, señora. Y yo,
1: ya.
0: Y a mí esas palabras no caben en mi boca, señora. Ya, ahí sigue.
1: ¿En la mía tampoco?
0: No, segurito que no. Ya. A ver. No es que las damas dicen, siempre se quejan que los varones le hacen la mala jugada y que lloran. No es que nos echan toda la culpa a nosotros. ¿Le ha pasado alguna vez, señora, eso? Ya, ¿me está escuchando, no?
1: Sí.
0: Ya. Que todos nos echan la culpa a nosotros.
1: ¡Claro!
0: Lágrima, hombre fue.
1: ¿Cierto? Siempre.
0: Este otro.
1: No ha cambiado nada en la vida.
0: Ella, señora, se desquitó.
1: Sí.
0: La invitó al campo, lo invitó al campo.
1: Y a ella, a él.
0: A él, pues. ¿Quién ha ido, señora, a los esteros, al campo, los árboles por ahí?
1: Debajo de un sauce.
0: También. ande contando.
1: A la orilla del río.
0: No empiece a contar cosas personales, hable de la historia, señora, por favor.
1: Sí, de eso estoy hablando.
0: Ya. Y entonces, sí, bonito recuerdo eso, ¿sí o no?
1: Sí.
0: Yo tenía un amigo ahí la otra vez que está escuchando ahora, porque es maestro. Salió en bicicleta para el campo.
1: Ya.
0: Con la novia, pues, señora. ¿Está escuchando ya ahora? Sí, está escuchando.
1: Se le pinchó el neumático.
0: No, señora, se le olvidó la bicicleta. Llegó con la novia al pueblo y tuve que volver a buscar la bicicleta, señora. ¿Cómo sería tanto la emoción? ¿Está escuchando claro hasta ahora? Hasta ahora está escuchando. Ligerito me va a escribir, me decía, oiga.
1: Perdió la memoria.
0: Que anda ahí gritando, me va a decir, ¿cierto? Entonces, claro, esta niña se juntó, señora, en un estero, ¿ya?
1: Ya.
0: Y ya, pues, señora. Y le dijo, no te preocupes, hoy día es despedida nomás, pero después yo voy a volver. Y acuérdate nomás, guachito, le dijo, come harta fruta y verdura. Le dijo así.
1: Ya. Yeah.
0: Porque cuando vuelva, porque esta es una despedida nomás, le dijo, así que me voy a trabajar.
1: Ya. Yeah.
0: Y cuando vuelva, le dijo, ahí te quiero con harta vitamina, le dijo, señora.
1: ¿Ella le dijo a él?
0: Sí, pues sí, entonces le dijo.
1: Ah, ella era de armas de tomar.
0: No apures tanto la cosa, le dijo, ¿me entiendes?
1: Ya. Yeah.
0: Y ahí lo dejó pensando al muchacho, señora. Ahí lo dejó pensando.
1: Ya.
0: Yeah. Y se fue, pues, señora. Y hasta ahí llegó, se fue a trabajar. Y no volvió más.
1: ¿Ella no volvió más?
0: No, pues si le vendió la pomada nomás, pues si fue a salir del paso, ¿me entiendes?
1: Sí.
0: Y le dejó esta canción. Espero que no se haya repetido esta canción. Así que,
1: ya, vamos a escucharla.
0: Junto al estero fue la pomada que le vendió, ¿sí? ¿Me entiendes? ¿Ya? ¿Que le vaya bien?
1: Sí.
0: Ya, que le vaya bien. Chao, chao.
1: Vamos.

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4: Son exactamente las 13 horas.
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0: el reloj, por supuesto, también, y avanzado todo muy rápido acá en nuestra comuna de Mariquina, con las actividades también que son importantes comentarlas a través de nuestro programa. Bueno, yo les comento que para este día de hoy, bueno, se han vivido diferentes situaciones que ya vamos a pasar a comentar dentro de los próximos minutos, pero vamos a revisar lo que ha ocurrido también en materia de actividades que por supuesto se han ido desarrollando en nuestra comuna de Mariquina y que por supuesto son importantes conocer a través de la radio, ¿ya? En nuestro programa municipal, que va todos los días de lunes a viernes, por supuesto, en este horario. Les comentamos rápidamente que bueno, se estuvo desarrollando una actividad en la comuna de Mariquina que tiene que ver con el tema de la seguridad, ¿ya? En ese sentido, el día de ayer por la tarde se realizó la primera reunión del Comité de Coordinación Operativa, instancia que viene a coordinar a los organismos públicos para mejorar la seguridad de nuestros vecinas y vecinos. El alcalde Rolando Mitre se hizo presente en esta primera reunión, que contó con la presencia de Seguridad Ciudadana, la Policía de Investigaciones, la Fiscalía, Carabineros y el Juzgado de Policía Local. ¿Ya? Esta instancia se enmarca en el nuevo formato del Consejo de Seguridad implementado, implementando también esta reunión que se realiza cada mes, donde cada tres meses se harán partes otras oficinas municipales, servicios de gobierno y personal de orden público. Así que importante también esta nueva organización que se va a estar desarrollando en el marco de los temas de seguridad en las respectivas comunas y la región. Ya reiteremos entonces, Seguridad Ciudadana, Policía de Investigaciones, Fiscalías, Carabineros y Juzgado de Policía Local se van a reunir cada tres meses para analizar, ver y también hablar de las denuncias que llegan a través de los distintos canales, tanto como señalábamos, tanto el Carabinero, la Fiscalía, la Policía de Investigaciones, en la Oficina de Seguridad Ciudadana Municipal, en el Juzgado de Policía Local. Así que esta reunión es muy importante y fructífera también para el trabajo preventivo y de seguridad que se va dando durante el año. ¿Ya? En otro plano de las informaciones, el alcalde Mitre junto a la encargada de la unidad de la mujer participaron en la Comisión Social del Consejo Regional de Los Ríos, donde se presentó el proyecto Mariquina Territorio Cultural, el cual fue aprobado por los consejeros regionales. Este proyecto busca fortalecer la identidad, la memoria y las tradiciones de nuestra comuna a través de actividades culturales, patrimoniales, gratuitas para toda la comunidad. ¿Ya? Así que una importante actividad que se llevó a cabo, por supuesto, durante la jornada de ayer por la tarde en la Casa Prochel, en la ciudad de Valdivia. ¿Ya? Y no olvides que siguen las actividades también dentro del programa de Fiestas Patrias, ya se lo voy a estar comentando en minuto. Y para conocer también, el día de ayer vivimos la conmemoración del Día de la Mujer Indígena. Ya durante la jornada se realizó el acto conmemorativo del Día de la Mujer Indígena, donde celebramos a las vecinas de que día a día trabajan en la preservación de la historia y las tradiciones del territorio. La actividad conmemorativa contó con la participación del alcalde Mitre, acompañado de la encargada de la unidad de la mujer también del municipio local, los profesionales de la Oficina de Asuntos Indígenas, Ingrid Caifil y Claudia Fernández, y los concejales Cristian Catalán, Tamara Calfil, también Cecilia Hidalgo, Joana Catalán y Jacob Sandoval. Y que un saludo ahí para todos los que participaron de esta jornada que se llevó a cabo en los salones del Sanatorio Santa Elisa de la comuna de Mariquina. En otro plano de las informaciones, también vivimos una jornada de becas y beneficios Conecta con tu Futuro. Esta actividad se desarrolló en el Auditorio Municipal. Y con mucho entusiasmo, esta jornada de becas y beneficios conecta a Cuanto Futuro, dirigida a estudiantes de cuarto medio de la comuna. Las charlas fueron dictadas por representantes de las Universidades Austral de Chile, INACAP y JUNAEP. De esta jornada informativa organizada por la Dirección de Desarrollo Comunitario y la Oficina de la Juventud participó el alcalde Mitre junto a la encargada de, obviamente, la Oficina de la Juventud, Loreto Soto, y representante de las comunidades educativas. Durante estas instancias, los estudiantes pudieron conocer información, herramientas relacionadas con las becas, beneficios y oportunidades para continuar sus estudios, resolviendo dudas y proyectando sus próximos pasos después de la enseñanza media. Así que fue una bonita jornada que se llevó a cabo, como les señalaba, en el Salón Auditorio de la Municipalidad de Mariquina. Y también lo conversábamos el día de ayer, estuvimos participando en lo que fue la entrega del Fondo de Desarrollo Vecinal e Iniciativas Locales en la Comuna de Mariquina. Esta actividad se llevó a cabo en el Centro Elige Vivir Sano y fue el foco de donde se desarrolló la actividad, ¿ya? En esta jornada participó el alcalde Mitre, junto al director de Desarrollo Comunitario, don Branco León, el director de Operación y Logística, Moisés Cárdenas. También estuvo presente en nuestra oficina de organizaciones comunitarias, representada ahí por don Cristian Huichamán, nuestro encargado de la Oficina de Adulto Mayor y Discapacidad, Yanina Navarro, y nuestros concejales de la comuna de Mariquina. Este año el Fondeve de Mariquina 2026 benefició a 126 organizaciones comunitarias, entregando recursos que permitirán impulsar y concretar diversas iniciativas en los distintos sectores de nuestra comuna de Mariquina. ¿Por qué es tan importante este tipo de iniciativa? Les comentamos de inmediato, porque el Fondeve no solo entrega recursos, ya fortalece el trabajo de las organizaciones, promueve la participación ciudadana y permite que también sean los propios vecinos y vecinas quienes impulsen proyectos que responden a necesidades de sus comunidades. De esta manera, desde el municipio se apoya el desarrollo de los barrios y sectores, fortaleciendo también la vida comunitaria, generando nuevas oportunidades para avanzar juntos hacia una mejor comuna. Ya, así que un saludo también a todas las organizaciones que fueron parte de este evento de Fondeve, entrega de recursos por parte del municipio para este año 2026. Y les comentaba que está todo previsto, todo preparado para vivir una bonita jornada, porque comenzamos a preparar todo para celebrar nuestro aniversario patrio, y para ello este día viernes 11 y sábado 12 de septiembre nos reuniremos para celebrar nuestras tradiciones con una gran fiesta abierta a toda la comunidad. Esta actividad se va a estar desarrollando en el skate park ubicado en Avenida Colón, a un costado del gimnasio municipal. El horario de apertura es este viernes al mediodía y ahí vamos a tener, escucha muy bien, grupos musicales, gastronomía típica, cocina en vivo, expositores de productos locales, concursos y juegos populares, cerveza, sidra, gastronomía local y muchas sorpresas para disfrutar en familia junto a esta fiesta de la chilenidad que vamos a estar viviendo, recuerden, este viernes y sábado en el skatepark a un costado del gimnasio municipal, ahí en calle Avenida Colón, se va a estar viviendo esta gran fiesta chilena para todos y todas. Así que a disfrutar este fin de semana junto a esta fiesta de la chilenidad, también organizada por todos nuestros emprendedores locales que van a estar también en esta jornada en ese lugar. Ya, no olvidarlo, ya este viernes 11 y sábado 12, entonces, fiesta de la chilenidad a un costado del gimnasio municipal en el skatepark en Avenida Colón, a partir del mediodía. Recuerda, grupos musicales, gastronomía típica, cocina en vivo, expositores de productos locales, concursos, juegos populares, cervezas, cidras, gastronomía local y muchas, y muchas, y muchas sorpresas. Ya, no lo olvides. Para disfrutar ahí en familia, amigos y amigas que están hasta ahora en la sintonía de la radio. Y también les comentábamos, haciendo un resumen de las actividades que ya hemos estado disfrutando durante este calendario de fiestas patrias, vivimos una bonita jornada junto a nuestros amigos también de lo que es el coro de cámara de la comuna de Mariquina. Una gran jornada de música se vivió el día sábado en el ex edificio consistorial, donde se realizó la décima versión de Mariquina le canta a Chile, con la presencia del alcalde Rolando Mitre, junto al Dideco Branco León, la presencia del diputado, el senador en este caso, Iván Flores, y los concejales de nuestra comuna de Mariquina. Se llevó a cabo este encuentro de cámara lo que es el coro de, que vinieron también, tuvimos coro de profesores de Río Bueno, coro polifónico de profesores Erwin Poza de Lanco, coro también de Magisterio de Calbuco, el coro de San José de Mariquina, quienes nos hicieron vibrar ahí y para celebrar estos 216 años de nuestro querido Chile. ¿Ya? Así que importante esta actividad que congregó un gran marco de público también, así que es un saludo cordial ahí para toda la organización también que hizo posible esta actividad en el Salón Auditorio del edificio municipal, donde vivimos también esta importante jornada Mariquina le canta a Chile. Es una bonita jornada que también la pudimos transmitir ahí a través de los medios digitales, ¿no? Tanto municipio como también prensa mariquina. Ya, así que si usted se lo perdió, lo puede ver ahí también a través de nuestras redes sociales. Y dentro del plano del ámbito religioso también tuvimos actividades el fin de semana para celebrar estos 216 años de nuestro país. Y en ese sentido les comentamos que en la mañana del día domingo el alcalde Rolando Mitre participó del tradicional culto de acción de gracias realizado en el templo Misión Iglesia del Señor, ubicado en calle Arturo Prat. La ceremonia contó también con la presencia de los concejales, Cristian Catalán, Joana Catalán y Jacob Sandoval, junto a decenas de vecinas y vecinos quienes se reunieron para compartir este significativo encuentro que se vivió en la Iglesia Misión del Señor ahí en calle Prat. Así que una bonita jornada también para, pedir por nuestras vecinas y vecinos, por nuestras autoridades, tanto locales como regionales y nacionales. Así que un bonito encuentro también en el marco de las actividades de este calendario que tiene el municipio local. Y dentro de las actividades que también pudimos participar, les comentamos que estuvimos en lo que fue el aniversario número 30 de la agrupación AFADIS. Ya el alcalde Rolando Mitre estuvo presente en lo que fue esta celebración de los 30 años de la agrupación de familiares discapacitados, donde se contó también con la presencia de la directora del CERFAN, Carmen Huayquimilla, la encargada en este caso de la oficina del adulto mayor y discapacidad, Yanina Navarro, representante del Hospital Santa Elisa, concejales, por ejemplo, Cristian Catalán y Jacob Sandoval. Se desarrolló esta emotiva celebración con un emotivo aniversario de esta noble institución. ¿Ya? En instancia también se reconoció la labor y el apoyo del alcalde Mitre junto al trabajo también realizado por el encargado de las oficinas de organizaciones comunitarias, ahí, don Cristian Guchamán. También recordemos que él fue parte de lo que fue la conformación, los inicios de esta agrupación acá en la comuna de Mariquina. Así que un saludo cordial ahí a todos los amigos de la agrupación AFADIS de la comuna de Mariquina en su celebración de 30 años como institución acá en la comuna de Mariquina. Y lo conversamos acá en la radio también durante estos días. Pudimos ver también dos actividades que tienen relación a lo que fue el izamiento del pabellón patrio. Ya uno de ellos se vivió en el patio cívico de la Municipalidad de Mariquina, donde obviamente agradecemos la participación ahí del Liceo San Luis de Alba, el conjunto folclórico que estuvo participando junto a nosotros, el Club de Rodeo Rafael II Jaramillo, el Criadero Valle de Aconcagua y el Club de Guasos Criollos, quienes fueron parte también de esta jornada, donde participó el alcalde Mitre, el Dideco Branco León, el director de Dolce, don Moisés Cárdenas, los concejales Cecil Hidalgo, Alirio Romero, Cristian Catalán y Joan y Jacob Sandoval, y representantes de Carabineros presentes y la comunidad educativa y vecinos quienes participaron de este izamiento del pabellón patrio para dar inicio también a las actividades de septiembre en nuestro patio cívico de la Municipalidad de Mariquina. Y lo propio también ocurrió en la Plaza de las Banderas, allá en Mehuín, ya en donde se desarrolló este izamiento de bandera, que también fue un trabajo colaborativo realizado en conjunto con la agrupación Mehuín Avanza. Ya en esta actividad tuvieron presente representantes del ejército, carabineros, bomberos, vecinos de Mehuín y el alcalde Mitre, quien también desarrolló ahí una locución entregando sus palabras con respecto a lo que es esta actividad también de izamiento del pabellón patrio que se desarrolló por primera vez en la Plaza de las Banderas, en el espacio que está a un costado del bello mar de Mehuín. Así que una bonita actividad que también se llevó a cabo en esa localidad el pasado día sábado. Y continuando con temas, les comentamos que durante la jornada del día viernes hicimos entregas de los incentivos, que tienen que ver con el tema productivo de INDAP, en un trabajo colaborativo también realizado por el municipio de Mariquina. En esta actividad participó el alcalde Mitre, que estuvo presente también junto a lo que es la directora regional de INDAP, Marianela Leiva, ¿ya? El jefe de área INDAP, Luis Miranda, para entregar también este incentivo a más de 70 agricultores de nuestra comuna. Este incentivo son destinados a usuarios del programa PDTI, PRODESAL y SAT, ¿ya? Además de diversos agricultores de nuestra comuna. En la ceremonia también se hicieron presentes concejales de la comuna mariquina, quienes acompañaron a los vecinos beneficiados también de este importante incentivo que entregó INDAP a nuestros agricultores de la comuna de Mariquina. ¿Ya? Así que importante también este saludo para nuestra comunidad con estas entregas también que son tan importantes también para el mundo agrícola. Y trabajando mano a mano con nuestros mineros, ya durante la semana, el alcalde Mitre, acompañado del director Sempreano Carlos Palma, se trasladaron hasta la mina Aguas Oscuras para dialogar con los mineros del sector. Allí también se hizo presente el director regional de Cercotec, Henry Chaura, y la concejal Cecilia Hidalgo. La instancia tuvo como objetivo plantear necesidades de los mineros y comenzar también un trabajo en conjunto para potenciar la pequeña minería en nuestra comuna de Mariquina. Así que importante actividad que también se vivió en la comuna de Mariquina en relación a los mineros también. La pequeña minería es tan importante también para nuestra organizaciones. Y en el ámbito del turismo, ya le comentamos que se está preparando la celebración del Día Mundial del Turismo 2026. Para este año nos invita a mirar hacia el futuro bajo el lema Agenda Digital e Inteligencia Artificial para Diseñar el Turismo. Y tenemos una gran noticia dentro de este tema, ¿ya? Nuestra comuna será sede de la ceremonia regional del Día Mundial del Turismo 2026, que se va a realizar el próximo 30 de septiembre, ¿ya? De la reunión de planificación participó el administrador municipal Hermán Triviño, junto al director de Cernatur, quien también estuvo presente en la actividad, don Juan Pablo Leiva, y la directora regional de, en este caso, de turismo también. Ya, así que importante esta actividad, y que también la encargada de turismo de Mariquina, Natalia Barra, participaron de esta jornada para coordinar lo que va a ser esta tan importante actividad del Día Mundial del Turismo que se va a desarrollar en nuestra comuna de Mariquina el próximo 30. ¿Ya? Así que vamos a estar muy atentos también a lo que ocurra con respecto a esa actividad. Y reiterar que nos quedan poquitos días ya para vivir el día viernes, el primer desfile en torno a las fiestas nacionales, y esta actividad se va a desarrollar, recordemos, en la localidad de Ciruelo, ¿ya? El Ciruelo va a ser el primer lugar donde comienzan los desfiles. Esto va a estar a cargo de la Escuela Fray Bernabé de Lucena, así que toda y todo invitado para este viernes a las 11 horas a este acto y desfile que da inicio a estas actividades en este mes de septiembre acá en la comuna de Mariquina. Así que no olvidarlo, todos invitados a este primer desfile, este día viernes 11, a contar de las 11 horas, a cargo de la Escuela Fray Bernabé de Lucerna, en la localidad de Ciruelo. Entonces se inician los desfiles acá en nuestra comuna de Mariquina. Para no olvidarlo, para estar todos invitadas e invitados a esta importante actividad y apoyar a nuestros vecinos también del sector urbano-rural de la comuna de Mariquina. Así que todo listo, todo preparado para esa importante actividad. Y también tenemos muchas más actividades ya que se van a ir dando durante estos días, y vamos a estar también complementándolas acá en la radio, porque son bastantes las iniciativas que vamos a estar comentando y hablando también acá en la radio, porque hay muchos temas que están pasando y que se lo vamos a ir complementando también en nuestra programación de la radio. Ya recordemos entonces el desfile este día viernes 11 en la localidad de Ciruelo, ya desfile que va a estar a cargo ahí de nuestra escuela Fray Bernabé de Lucerna. en la calle principal del sector de Cibelo se va a estar desarrollando esta importante actividad en dicho lugar. Entonces, en la localidad de Ciruelo comienza el primer desfile ya dentro del marco de este calendario de fiestas patrias. Vamos a ver si ya podemos tener contacto con nuestro alcalde Rolando Mitre para conversar también de estas y otras actividades. No sé, ahí me dicen por interno si estamos listos. Ya, vamos entonces a quedarnos ahí a la espera de este contacto del jefe comunal para obviamente estar conversando con él también de otras actividades. Ya tenemos también el desfile de la escuela particular número 16 de Pilchuquín, que se va a estar desarrollando este próximo martes 15 en la localidad de Pilchuquín. Y no olvidar también que tenemos el día lunes 14 el desfile también en Estación Mariquina, Estación Mariquina junto a la escuela Alfonso Oces Pérez, ya, y también es a las 11 de la mañana este desfile, así que todas y todos invitados a estos actos que ya se comienzan a materializar y avanzar muy rápido, ¿eh? Los días están avanzando muy rápido y no nos vamos a dar ni cuenta cómo vamos a estar zapateando ya el fin de semana en las fiestas nacionales, ya. Y bueno, yo le hablaba del día martes, Pilchuquín. El día miércoles se nos viene también el desfile de nuestros establecimientos educacionales aquí en el radio urbano de San José de la Mariquina, frente a la Escuela Valle de Mariquina. Van a estar desfilando nuestros colegios del área urbana, ¿ya? Y el día jueves nos trasladamos todos hacia Mehuín, ya, hacia Mehuín. Entonces los pasajes, vamos a estar en Mehuín participando del acto y desfile de nuestros establecimientos educacionales y de las instituciones allá en Mehuín, ya. Y el día viernes comienza la actividad muy temprano, a eso a las 10 de la mañana, con la misa a la chilena, ya. Esta actividad se va a estar desarrollando en el templo parroquial, ubicado ahí en el centro de nuestra ciudad, y posterior a ello comienza el desfile de las instituciones a cargo de la banda adulta Viejos Estandartes, ¿ya? Así es, así se va a estar desarrollando esta importante actividad. Entonces, desfiles de instituciones Viejos Estandartes de San José de la Mariquina van a estar a cargo de este gran desfile también que se va a desarrollar este día viernes 18, ¿sí? ¿Qué es el día? Pues el día de nuestra fundación, ya, de nuestro Chile. Así que se lo comentamos también a esta hora de la tarde en nuestra programación de la radio. Y hay muchas más actividades se van a dar durante estos días. Recordemos que también se nos vienen las cuecas premiadas para el día lunes 14 en el gimnasio municipal. Así que se está invitando a toda la comunidad que quiera participar de las cuecas premiadas también a vivir esta importante jornada que se va a desarrollar el día lunes. Día lunes, cuecas premiadas, día lunes a las 6 de la tarde en el gimnasio municipal de nuestra comuna de Mariquina. Y entiendo que hasta el día viernes no va a se poder inscribir, ¿eh? Ya en el área de cultura de la Municipalidad de Mariquina, ahí están las inscripciones, hay un correo también que usted lo puede buscar en www.mariquina.cl. En la página hay un banner ahí para llegar a este enlace para inscribirse para las cuecas premiadas, también acá en nuestra comuna de Mariquina. Recuerden, cuecas premiadas entonces, en el gimnasio municipal, este día lunes 14 de septiembre a las 6 de la tarde. Y también el miércoles tenemos actividades relacionadas con juegos populares, ya. Esto está a cargo de la Dirección de Desarrollo Comunitario, nuestra DIDECO, va a desarrollar juegos tradicionales que van a estar desarrollándose, si el tiempo nos acompaña, por supuesto, en el Estadio Municipal, a contar de las 3 de la tarde en adelante, ya. Así que es importante también esta actividad que estamos invitando a la comunidad también a ser parte de esa jornada de interacción también con nuestras vecinas y vecinos. Y también lo propio va a ocurrir el día jueves 24, con lo que es la fiesta dieciochera inclusiva, ¿no?, de nuestras agrupaciones también de la Oficina de Adulto Mayor y Discapacidad. Y ellos van a estar desarrollando una bonita jornada, fiesta dieciochera inclusiva en el gimnasio municipal, desde las 10 de la mañana y hasta las 1 de la tarde más o menos se va a extender esta importante actividad también para nuestras vecinas y vecinos de la comuna de Mariquina, ¿ya? Así que son parte de nuestras actividades que tenemos contempladas para estos días, ¿ah? No olvidar entonces nuestro primer desfile, reiterar el aviso ahí para que no se olvide y no diga que no les comentamos o no supo. Nuestro primer desfile comienza entonces este día viernes en la localidad de Ciruelo, a cargo de la Escuela Fray Bernabé de Lucerna. Luego nos trasladamos para el día lunes 14 en Estación Mariquina, desfile a cargo de la Escuela Alfonso José Pérez, esto en Estación Mariquina, así que todos invitados a esa localidad también. El día martes 15 está el desfile y en la localidad de Pelchuquín, a cargo de la Escuela Particular número 16 de Pelchuquín. El día miércoles se va a desarrollar el acto y desfile de nuestros establecimientos educacionales aquí, en el radio urbano de San José la Mariquina, frente a la Plaza de Armas, al ladito ahí de la Escuela Valle Mariquina. A las 11 horas comienza todo ello aquí en San José. Y el día jueves, como les señalaba, nos trasladamos hacia Mehuín para vivir el acto y desfile de nuestras instituciones en la caleta del sector. En la caleta de pescadores entonces se va a estar desarrollando este acto y desfile de las instituciones y los establecimientos en la zona de Mehuín el día jueves 17. Y el día viernes 18 está la misa de la chilena, que comienza a las 10 de la mañana en el templo parroquial de nuestra ciudad, ahí frente a la plaza, y posterior a ello está todo listo, todo programado también para vivir el desfile de las instituciones y todo ello a cargo de la banda adulta Viejos Estandarte, ya en la Plaza de Armas de nuestra ciudad. Entonces está todo programado para vivir esta jornada frente a la Escuela Valle Mariquina, el desfile de las instituciones y para ver nuevamente a nuestros Viejos Estandarte. Reiterar que ellos están celebrando 26 años ya acá en la comuna de Mariquina, fundado un primero de septiembre del año 2000, ya, y desde ahí a la fecha obviamente han estado siempre acompañándonos en cada FMI del año, ¿no? Tanto 21 de mayo como el 18 de septiembre y por supuesto también nuestro aniversario comunal, que es el 7 de diciembre, ya. Así que también este saludo extensivo a su directiva, a los socios, socias y a las familias que por supuesto son parte también de esta gran institución de la comuna de Mariquina, como es los Viejos Estandartes de nuestra ciudad. Así que para ellos también este saludo cordial. Oye, y no olvidar también, ¿eh?, de que este día viernes se va a estar desarrollando ya la fiesta de la chilenidad, ¿eh? Una fiesta que promete para que usted viva también nuestras tradiciones acá en nuestra comuna de Mariquina y con ello también sea partícipe también de las actividades que se van ya desarrollando en el marco de estas fiestas patrias, ¿ya? Y esta fiesta de la chilenidad tiene mucha gastronomía local, ¿ya? Y obviamente se invita a la comunidad a ser parte de esa jornada, tanto el día viernes 11 como el sábado 12 de septiembre, ya donde nos vamos a reunir para celebrar nuestras tradiciones, con una gran fiesta abierta a toda la comunidad. Esto queda a un costado ahí del gimnasio municipal, en el Esquepan, Avenida Colón. Nuestro horario de apertura va a ser a eso del mediodía, ya. Ahí vas a encontrar música en vivo, por supuesto, y grupos musicales, gastronomía típica, cocina en vivo, expositores de productos locales, concursos y juegos populares, cervezas, sidra, gastronomía local y muchas sorpresas para disfrutar en familia de esta fiesta de la chilenidad que se va a estar desarrollando en nuestra comuna de Mariquina. Así que todas y todos invitados a ser parte de esta bonita jornada que se va a estar viviendo en nuestra comuna de Mariquina. Ya recuerda, día viernes 11 y sábado 12 de septiembre, ¿eh? A vivirla, tiqui tiqui ti, a pasarlo bien, ¿eh?, junto a las actividades también. Y por supuesto, desde Carabineros siempre nos dejan algunos mensajes que son importantes. Si usted va a ver, a entregar las llaves, ya, si va a dejar su o va a salir a algún otro lugar, dejar ahí su casita encargada de algún vecino, obviamente de confianza, para no estar lamentando alguna situación mayor. Y por supuesto, si anda en vehículo, no dejan nada, carteras, celulares, a la vista ahí de algún amigo de lo ajeno, ¿ya? Así que a tener precaución también de todo ello, amigas y amigos auditores. Y por supuesto se va a conducir a tener prudencia también, tanto en los pasos peatonales, en el cruce ahí de las esquinas, ¿ah? Para no estar lamentando alguna situación mayor, ¿ya? Es la información también en este mes de septiembre junto a la programación de la radio. Comenzamos a despedirnos agradeciéndole por vuestra sintonía y dejándole invitado para todo lo que sigue en materia programática acá en nuestra casa radial, agradeciéndole a la Sala Máster, a don Daniel Martín, y a ustedes también siempre muchas gracias por estar junto a nosotros, y les deseamos que tengan una bonita jornada y una bendecida semana. Buenas tardes.
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0: 14 horas, 24 minutos.
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0: 14:39.
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0: 14:53.
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0: Las 3 de la tarde, 9 minutos.
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2: Aro, aro, aro, aro, hermanito.
3: Escuche bien esta mallita nomás.
4: Póngale, señor, dime qué tanto.
3: Brindo por mi suegra, que me va a entregar a su hijita, señores. Ya me imagino por debajo esa maldita, acariciándola un poquito.
4: No, la frente damos, hermanito.
3: Que le puede salir su mellito. Y lo vamos con la cuenta, la vieja suegra y la suegra vieja.
5: ¡No sirve para hablar!

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0: Bienvenidas amigas y amigos de la sintonía. Esto es Horizonte de Amor y Fe. Les habla su amigo, su consejero hoy en mañana y siempre el maestro José Manuel. Hoy reflexionemos sobre una cualidad indispensable para crecer como personas: la honestidad. Ser honesto no consiste únicamente en decir la verdad a los demás. También significa reconocer con sinceridad aquello que necesitamos cambiar en nuestra propia vida. A veces culpamos a la mala suerte, a otras personas, a las circunstancias, cuando en realidad existen decisiones, hábitos y actitudes propias que debemos mejorar para alcanzar la felicidad en nuestra vida, porque es que la felicidad no es algo que se alcanza. La felicidad es algo que llevamos en el corazón día tras día. Y reconocer nuestras debilidades no nos hace menos valiosos. Al contrario, demuestra valentía y madurez. Cuando aceptamos que algo no está funcionando, damos el primer paso para encontrar una solución. Y con humildad, con esfuerzo, con fe, podemos transformar muchas situaciones difíciles que parecían imposibles en avance en nuestra vida, en humildad, en fe, en voluntad. Durante este programa siempre estamos compartiendo orientaciones y brindándole a las personas consejos sobre su fecha de nacimiento y las cartas del tarot. Para quienes desean participar, usted puede llamarnos con su fecha de nacimiento y participar en este programa. Nosotros, con respeto y dedicación, buscaremos esa respuesta que pueda ayudarle a comprender mejor ese momento que está viviendo. Si usted desea privacidad, separe la consulta personal en el 949-27-9091. Aquí usted puede encontrar esa orientación para construir una vida más plena, en paz y tranquilidad. 949-27-9091. La persona que se comunica con nosotros, bienvenida. Aló.
1: Aló, maestro.
0: ¿Con quién hablo?
1: Con José.
0: Regáleme su fecha de nacimiento. 27 de agosto de 58, el signo de Virgo, elemento tierra, está regido por Mercurio. Día favorable de la semana para usted, el día miércoles. Vela que debe trabajar la vela de color morado. ¿Qué desea preguntarme, don José?
1: Quería preguntar cómo me va a ir en la vida, si tengo una pareja, cómo estoy con ella, si me conviene o no me conviene.
0: Bueno, ¿cuánto lleva la relación? ¿En qué fecha la nació?
1: Un año.
0: Pareja.
1: Un año.
0: ¿Y en qué fecha nació su pareja?
1: No tengo la pareja, no tengo el número, o sea la fecha de nacimiento de ella.
0: Bueno, ahí voy a decirle, de acuerdo a lo que veo a través de su signo zodiacal. Bueno, yo veo que usted es una persona también muy guardada por hacer comentarios sobre su vida. Veo que es una persona que poco comentario hace. Veo que es una persona muy trabajadora, muy luchadora, una persona que le gusta hacer las cosas extremadamente bien, y si no, mejor no las hace. Hijo, lo que me está apareciendo aquí en las cartas del tarot, veo que esta relación es conveniente para usted. Veo que a veces tiene algunas dudas, algunas incertidumbres. Me gustaría orientarlo un poco mejor, pero no tengo la fecha de nacimiento de ella. Pero sí le puedo decir que la relación es conveniente para usted, porque hay un buen ascendente en el planeta Venus, que es lo que tiene que ver con los sentimientos, con el amor. Por lo tanto, continúe adelante con esta relación y deje las dudas y las incertidumbres. Lo que veo es que usted en el amor ha tenido un poquito de mala suerte en el pasado. Esto le hace dudar de las mujeres. ¿O estoy errado en lo que estoy viendo aquí a través de las cartas?
1: Sí, claro.
0: Sería bueno hacerse una buena limpieza. Y debido a esas mismas malas energías, es que a veces le duele la cabeza un poco, a veces un poco débil en ese aspecto, y también su potencia la veo bastante decaída. ¿O no es así, don José?
1: Sí, es así, sí, correcto.
0: Le agradezco por haberse comunicado con nosotros. ¿Cómo le pareció la comunicación, don José?
1: No, impecable, me dijo la verdad, impecable, sí.
0: ¿Sí, ¿Sí vale la pena llamar a José Manuel o no vale la pena?
1: Sí, vale, claro, por supuesto que sí, es recomendable, sí.
0: Bueno, le mando un abrazo grande, que Dios lo bendiga y que tenga un resto de día muy feliz.
1: Igual, hermano, un abrazo grande, que Dios me lo cuide y me lo bendiga a usted.
0: Amén, que así sea.
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Continuamos compartiendo junto a ustedes horizontes de amor y fe. Este espacio de reflexión, este espacio de esperanza. Si usted necesita orientación sobre algún problema familiar, sentimental, laboral o personal, puede llamarnos con su fecha de nacimiento y a través del signo de zodiaco y las cartas del tarot, encontrar esa mirada distinta para comprender mejor lo que está viviendo y ayudarle

0: el signo de Capricornio, elemento tierra regida por Saturno. Día favorable de la semana para usted, el día sábado, vela que ve trabajar, la vela de color negro. Cuénteme, ¿en qué le puedo colaborar? ¿En qué le puedo servir?
1: Quiero saber de mi salud.
0: Bueno, aquí me están viendo, estoy viendo las rodillas, las tiene, uff. También veo problemas de los huesos, como artritis, reumatismo, tiene que tener cuidado de eso. También veo dolencias a los músculos, los huesos, un debilitamiento. Y usted que ha sido una mujer tan ajetreada, tan sufrida, tan luchada de la vida, de tan buen corazón, lo único que tiene es que le gusta guardarse las cosas, poco de contar sus cosas, y veo que a veces se siente solita.
1: Sí, sí.
0: ¿O no es así lo que le estoy diciendo?
1: Sí, así mismo.
0: ¿Es necesario que me tome más agua?
1: Yo quiero saber del colon. ¿Qué tengo?
0: Bueno, lo que pasa es que a través de tanto medicamento y tanto que ha tomado usted, pues lo tiene irritable.
1: Sí.
0: Entonces, es natural. Hay un elemento que sirve mucho para ayudar con el colon, que es la linaza.
1: No, si yo estoy tomando remedio, yo lo que quiero saber es si el jugo me hace mal o no.
0: ¿El qué?
1: ¿Ah?
0: No le escuché, que si lo último que le hace daño, repítame otra vez.
1: Los jugos naturales.
0: Bueno, los jugos naturales pues no hace molestia, pero debe evitar los jugos ácidos.
1: Ay.
0: Sobre todo los cítricos. Pero sí puede usted utilizar la linaza. La linaza es la semilla del lino. ¿Sí? Póngala usted a cocinar y eso queda como una especie de gelatina. Puede mezclarla con manzana y hacer un jugo de manzana con linaza y tomarlo. Eso le va a ayudar mucho a alcalinizar su colon y a sentirse mucho mejor. Lo de la rodilla, los huesos, pues es muy difícil porque ya son problemas articulares. Y también hay malas energías que son las que impiden que usted pueda tener una sanación real. Le mando un abrazo grande, que Dios la bendiga. Que tenga un resto de día muy feliz. Gracias por llamarnos.
1: Gracias.
0: Linaza, no se olvide, linaza y manzana. Pone a cocinar la linaza, eso queda una agüita como una gelatina. La mezcla con manzana, hace un juguito. Ojalá la tome, aunque sea una vez al día.
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0: ¿De dónde nos visitan?
3: De Sagrada Familia.
4: De Sagrada Familia.
0: ¿Cuánto hace que nos están visitando?
4: Como
3: 3 meses.
0: ¿Cuál fue el motivo de que nos visitara?
3: Que no lo sentíamos muy bien de salud.
0: ¿Y cómo ha sido la experiencia como nosotros? ¿Qué pueden decirle a la gente?
3: Bueno, que los visiten, vengan con harta fe, que van a salir adelante.
0: Gracias por su testimonio, que Dios los bendiga.
3: Muy buenos días.
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0: Hola, bienvenida. ¿Cómo es su nombre?
5: Noemí.
0: Noemí, ¿de dónde nos visita?
5: De Rancagua.
0: ¿Cuánto hace que me está visitando, doña Noemí?
5: Ya hace como 4 meses.
0: ¿Y qué era lo que sentía?
5: Sentía mucho en el estómago, era un peso, no podía comer nada. Hice mucho examen.

0: recorrí todas las clínicas y todos mis exámenes salían buenos.
1: ¿Y cómo se siente ahora?
0: Ahora me siento feliz, me siento bien, no me duele nada.
1: ¿Qué le puede decir a la gente?
0: Que la gente venga, que crean, y yo les estoy diciendo la verdad.
1: Quiero darle las gracias, Noemí, por el testimonio. Un abrazo grande.
0: La otra parte, muchas gracias.
1: Bueno, y estamos llegando al final de este encuentro, agradeciendo la compañía de todos ustedes. Que la honestidad siempre sea una guía para corregir lo que sea necesario en su vida y fortalecer también todo lo bueno que hay en su existencia. Los esperamos mañana jueves en un nuevo programa de Horizontes de Amor y Fe para seguir compartiendo esperanza, reflexión y orientación espiritual. Que Dios los bendiga siempre. Hasta pronto.
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Hola, buenas tardes, buenas tardes. Aquí estamos nuevamente en una nueva jornada para dar comienzo a su espacio El Rincón Mexicano de la 91.3. Y bueno, como cada día también estamos saludando a todo el país desde Arica a Punta Arenas a través de nuestras señales online. Al igual que saludamos a todos los países sudamericanos que están conectados con nosotros desde muy tempranito. Y no se olvide que el saludo es para la 14ª región de Los Ríos, sus comunas y sectores rurales. En especial para la comuna de Mariquina, saludamos a los sectores rurales desde la costa a la precordillera de norte a sur. También el saludo para las poblaciones de San José de la Mariquina. Saludamos a todos los trabajadores y trabajadoras, algunos bajo techo, otros al aire libre, depende de su contrato laboral. Y no podíamos dejar de saludar a nuestras queridas y recordadas e incondicionales dueñas de casa. Ellas están siempre presentes en nuestro programa del Rincón Mexicano. Todos los días nos están entregando sus mensajes, están pendientes de lo que nosotros les entregamos todos los días con las canciones y los mensajes. Así que vamos de inmediato a saludarles desde los estudios centrales, como cada día, un amigo y servidor y comunicador social, don Luis Orlando, que les dice a todos ustedes que son bienvenidos al programa El Rincón Mexicano. Sin antes, tenemos que dar gracias a Dios por la vida y la salud que nos permite la oportunidad de poder estar todos los días frente a los micrófonos de esta radioemisora tan popular de San José de la Mariquina, la 91.3, La Regalona. Y a continuación, les invito a nuestra tradicional galería comercial.

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Bueno, ya son las 4 de la tarde con 34 minutitos en el día de Sergio y Omar, dice el Santoral Católico. Así que muchas felicidades para quienes hoy están de onomástico, a la vez que hacemos extensivos nuestros saludos para quienes hoy están también de cumpleaños, deseándoles muchas, muchas felicidades junto a su grupo familiar. Una tarde que no está fría, no está para nada fría, está bastante agradable, mejor que la de ayer. Ayer había un viento cordillerano que por momentos hacía bastante helada la tarde. La temperatura, 13 grados, que no es mucho tampoco. Una tarde mayormente nublada, probabilidad de precipitaciones un 17% durante la noche. La humedad alcanza un 65% y el viento a una velocidad de 10 kilómetros a la hora. Para decirles que mañana jueves vamos a tener temperaturas similares, con temperaturas de 3 grados por la mañana y 12 grados nada más por la tarde, un día también nublado. Ya para el día viernes se despeja un poco más para quedarnos por la mañana con 0 grados, bien, bien frío la mañana el día viernes, y una máxima de 13 grados. Desfile en Ciruelos, ya se están preparando en Ciruelos, y todos quienes quieren ir a participar de este, de ir a ver y participar del desfile, para algunos, ¿ya? Para el sábado vamos con 1 grado bajo 0 y una máxima bien buena, 16 grados por la tarde, totalmente despejado, y el día domingo cerramos con una mínima de 1 grado bajo 0 y una máxima entre 15 y 16 grados también. Excelente, ¿ya? Hasta el día miércoles, hasta el momento, no tenemos precipitaciones, hasta el momento, ¿ya? Y es más, el día martes vamos a tener una temperatura de 18 a 19 grados por la tarde, nublado, va a ser una tarde nublada, pero con 19 grados. Y las temperaturas van a ser de 2 grados y 4 grados durante la semana, así que vamos a ver qué pasa, pues si va a haber lluvia, no va a haber lluvia para las fiestas patrias, eso lo vamos a ver la próxima semana, cuando se envíe el informe meteorológico de toda la semana. Ahí vamos a saber de inmediato si hay lluvia o no hay lluvia, ¿ya? Bueno, un saludito a esta hora para todas nuestras queridas dueñas de casa. Ellas están bien, bien tempranito escuchando la radio. Y a esta hora también están en los sectores rurales y urbanos, también en la sintonía. Como dijo mi buena amiga que llamó hace algunos minutitos desde Pichilingue, yo estoy en la punta del cerro escuchando la radio, desde la punta del cerro le estoy llamando a Don Luis, me dice, ya, pero yo todos los días estoy ahí con la orejita parada, Pichilingue, un lugar bastante distante de nosotros, y también ahí en Colegual Alto, pues, ya, un gran saludo ahí para Colegual Alto. Chacayalingue, también me dijeron ahí, Chacayalingue, ¿ya? También está por ahí el amigo Colimilla, que siempre suele andar por acá, por San José, con su familia, siempre el amigo Colimilla, ¿ya no más? Mi amigo Martín, me imagino que ya llegó a su casa, pues claro, porque ya los estudiantes vienen de regreso, nuevamente después de cumplir su jornada de estudios, así que están llegando algunos a casa ya, y otros lo harán en un ratito más. Así que sigamos a esta hora compartiendo la música de la 91.3 y su programa El Rincón Mexicano.

Bueno, así estamos a esta hora compartiendo la tarde del Rincón Mexicano. Tiene toda la razón la nuestra amiga auditora. Si llueve mañana o no llueve mañana, le cuento que entre las 3:30 de la mañana más menos hasta las 10:30 de la mañana va a haber un poco de lluvia, ¿eh? Claro, aparece ahí entre las 8 y las 9:30 un 60% de precipitaciones. Y entre las 3 y las 5:30, un 20% de precipitaciones. Y desde las 9:30, 10:30, un 10% de precipitaciones. Así que prácticamente entre las 4 y las 8:30, 9 de la mañana, vamos a tener agüita. Bueno, así que hay que prepararse nomás porque va a haber un poco de lluvia, unas 2 horitas, un poco más. Y de ahí, nada más de lluvia y después va a ser nublado a parcial, así como tenemos el clima hoy día en la tarde. Más o menos así va a estar la tarde de mañana, ¿ya? Ya. Qué bien. No, si ella es la bella durmiente, claro. Pero no es la bella durmiente que está en el bosque, ella está ahí en una camita ahí tranquilita. Ya, vamos entonces a lo nuestro, pues que no se nos pierda para dónde tenemos que ir, pues claro, tenemos que ir para la música a esta hora del Rincón Mexicano. Ya, mi amiga auditora, por ahí está la información que usted requería, con suma urgencia, me dijo. Yo necesito saber si me mojo o no me mojo.

minutitos, vamos avanzando rápidamente con la señal horaria. Bueno, antes de pasar a nuestra galería comercial, le cuento una hazaña muy importante de una mujer en la ciudad de Valdivia. Usted podría nadar aquí en el río, por ejemplo, con una temperatura de 8 grados nada más, y sin traje especial, así nomás, con su traje de baño particular. ¿Lo haría? Ya. Bueno, yo le cuento que una valdiviana nadó 7 kilómetros en el Calle en Valdivia. La valdiviana Karen Rosas completó la travesía desde el puente Santa Elvira hasta el ex helipuerto en poco más de una hora, con aguas a menos de 8 grados. ¿Ya? Una destacada demostración de temple, perseverancia y resistencia física se vivió recientemente en las aguas del río Calle. La nadadora valdiviana Karen Rosas, de 46 años, concretó un nuevo hito en su carrera al completar una travesía de 7 kilómetros de nado en aguas frías y sin traje de neopreno. La hazaña se realizó el pasado domingo 6 de septiembre, partiendo desde el puente de Santa Elvira y culminando en el sector del ex helipuerto. Rosas cronometró un tiempo de 1 hora con 23 minutitos y 33 segundos, sorteando una temperatura de aguas que marcó frígidos 8 grados. Esta marca representa su distancia más larga completada hasta ahora sin protección térmica, consolidándola como una de las pioneras en la zona en adentrarse al nado invernal a piel descubierta. ¿Qué le parece? Ese sí que es mujer valiente, ¿eh? Claro, porque hay unas que con un grado ya andan tiritando. No sé. Así es. Así que buena, ¿eh? Buena hazaña, pues una hazaña de una mujer bien empoderada que representa a la mujer del sur de nuestro país. Bien por Karen Rosas. Muy bien. 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
1: ¡Quítale, guaita! Siempre nosotros los chamanes médicos ancestrales saludando a tanta personita que lo necesitar. Tanta persona que nos escribir, que nos llamar. ¿Cuántas personas llenas de dudas, de miedos, de temores? 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Hoy miércoles 9 de este mes de septiembre acá desde Payaco, atendiendo consulta personal y privada. Saludar a mis amigos de Puerto Montt que estuvimos ayer, el lunes que estuvimos en Osorno. Saludar también a mis amigos de Futrono, donde estaremos mañana en Victoria y en Los Lagos. Estaremos al mismo tiempo el viernes 11 y también el sábado 12 en Linares. Amigos de Parral, amigos que me escuchar de Retiro, de las zonas rurales, de San Clemente, de Yerbas Buenas, de Longaví, de Colbún, de volver a repetir, de San Carlos de Parral, un abrazo y que Dios me lo llenar de bendiciones con ustedes en Linares, sábado, este sábado 12 de septiembre. También saludar a tanta personita que me está escuchando acá en la radio, los que nos ven en televisión, los que nos seguir en redes como chamanes médicos ancestrales, un abrazo en distancia. Amigos de Concepción, amigos que me están escribiendo de Arica, personitas que me llamar de Muermos, de Maullín, de Calbuco, de Puerto Varas, de Coyhaique, de Puerto Aysén, abrazos en la distancia. Lo mismo, tanta personita que me escribe.

0: Colbún, de tantas las partes como Pitruquén, Temuco, Gorbea, Nueva Imperial, San José de Mariquina, Yayay, Loncoche, Lanco, tantas partes que nos escribir y nos llamar, de Curacautín, de Victoria, de Lonquimay, de Purén, de Los Sauces, de Angol, de Capital Pastene, de Traiquén, de Yapel, de Machingüe, tantas partes que llenar mi vida de felicidad y de contento, porque saber que estamos haciendo buena la obra, que son 32 años demostrando la fuerza del espíritu, enlazado en muchas radios a nivel nacional de sur a norte, ayudando en estos 32 años a tanta personita que lo necesitar. Eso llenar mi alma de felicidad, de contento. 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

0: sido de cuántas personas que nos escribir, que nos llamar, cuántas personas llenos de dudas, de temores, ahí estar nosotros los chamanes médicos ancestrales, comenzando hoy miércoles ya saber mis amigos, miércoles 9 de este mes de septiembre, ayudando en el día a día a tanta personita que me escribir, que me llamar, ya saber que haber dos líneas WhatsApp, celular, mucha persona nos llamaba y me decía que llamaban y a veces sonaba ocupado. 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Vamos prontamente a ver quién está con nosotros, los chamanes médicos ancestrales. La persona que está con nosotros, hola.
1: Hola, ¿cómo está usted?
0: Bien, con magnitud Dios siempre. ¿Cuál es su fecha de nacimiento?
1: El 12 del 12 del 63.
0: 12 de abril, de diciembre del 63.
1: 12 de diciembre del 63, sí.
0: ¿Su nombre cuál ser?
1: María Pérez Fangoso Orellana.
0: A ver, ya saber, ¿qué es lo que más le gusta del programa?
1: Todo, todo. Trabajo de lunes a viernes y yo puso la radio allá en mi trabajo, pero acá no me toma la emisora.
0: Una fiel oyente, que se dice.
1: Sí, sí, hace como 4 o 5 años me lo escuché.
0: Gracias. Muchos años nosotros, los chamanes médicos ancestrales, 32 años. Mostrando la fuerza del espíritu. Mano derecha en corazón, pensar en usted y saber que con la ayuda de Dios no haber nada imposible. Mano derecha.
1: Ya.
0: Oh, disay samanei. 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Sarakoira mafata lanta. Igmaselen. Igmaselenta te yeneira manitú. Chango, poner cuidado en lo que decir. Primero que todo, felicitarla por ese corazón tan noble y sincero. Una buena madre, una persona que siempre ha querido cuidar de sus hijos. Por eso hay preocupaciones, hay dudas, hay temores de un tiempo para acá que no la están dejando vivir tranquilamente. A veces está durmiendo y se sobresalta un poco. Porque sí. Sí siente como cosas extrañas en su casa, en su vida. ¿Será así o no?
1: Sí, sí.
0: Ahora, otro tema que me preocupar. Será el tema de su familia. Su familia usted la ha erradicado de todas las cosas malas que hay de pronto en el entorno. Pero estoy viendo situaciones. ¿Me quiere preguntar algo que la veo como con dudas?
1: Sobre mi hijo, que le han pasado muchas cosas, que se compró auto, tiene un hijito y esa pareja y la suegra.
0: Mi amorcito, usted me llama para que no me diga, para que yo le decir las cosas.
1: Sí. Cuando nosotros contamos las cosas y es él que tiene que decirle las cosas.
0: Sí, no es que sea divino, pero tratar de ver con los huesitos y las caracolas en qué poder ayudar a las personas. Adivino, solo Dios en el cielo y nadie más. Lo que están viendo acá son situaciones, como le estaba hablando, de temas de preocupaciones por familia suya. Usted me dice por un hijo, usted me dice por un nieto, por accidentes que han venido pasando, situaciones que están descontrolando la vida, que desafortunadamente no son normales. Hay temas en su entorno de personas malintencionadas que han querido dañar, muchas envidias a su alrededor. Y eso, como yo decir, usted ha sido persona de buen corazón, trabajadora, que a veces se sobresalta, sí, pero ha sido de buen corazón. Pero desafortunadamente hay muchas envidias a su alrededor. Y presiento que usted como que la siente. ¿Será así o me equivoco?
1: Sí, es así. En una vecina.
0: Bueno, ahora otra cosa que decir acá. Esto que me está marcando acá, tener mucho cuidado. Porque estas situaciones que le han tirado a su casa le están trayendo complicación. Ha sentido olores extraños, ha sentido ruidos extraños, las personas que viven ahí se sobresaltan a veces sin sentido, duermen como incómodos, y eso de un tiempo para acá la tiene como pensativa de que puede estar pasando algo que le hicieron. ¿Será así o no?
1: Sí, sí, sí.
0: Ahora, poner sí, cuidado. Sí. ¿Qué me dice?
1: Que mi hija se fue de acá a vivir a su casa sola. Y mi hijo se fue también por el problema de la vecina que tenemos, que es la ex-suegra de mi hijo.
0: Es que, estar viendo solo problemas, discusiones por leseras que se han venido agrandando y que desafortunadamente van a traer complicaciones, porque estar viendo situaciones de discusiones, de peleas, temas legales, es necesario, mi amorcito, es necesario ver unos temas de cómo encontrar realidades de solución, de sanación a su entorno, alejamiento de personas incómodas, fortalecimiento de su fe, de su esperanza, para saber que no haber nada imposible, para que tener fe y creer en Dios. Ustedes ya llevaron un determinado tiempo ahí llenándose de rabias, de dudas, su familia ya se está empezando a desarmar, cada uno por su lado buscando nuevos horizontes, que es la realidad de la vida, pero no cuando...
1: Disculpe, quedé sola viviendo aquí. Pero mi hijo se fue y mi hija se fue también para su casa y vivo con una gatita aquí.
0: Sí, como
1: le digo. Vienen a visitar mis nietos igual.
0: Como le digo, sé la realidad de la vida que los hijos se van, pero no en las circunstancias que están pasando, por discusiones, peleas, personas malintencionadas que quieren dañar su vida.
1: Y lo que pasa es que yo quería saber si me habían hecho algo malo a mis hijos, más que nada, a mi hija y a mi hijo, porque... Mi hijo estaba muy enfermo.
0: Mi amorcito, ya le haber dicho que habían situaciones que estaban descontrolando su vida y le estar diciendo que necesito hablar personas y temas cercanos a usted que están trayendo mucha complicación.
1: Ok, muchas gracias.
0: ¿Qué le diría a las personas? ¿Qué le diría a las personas que la escucharon?
1: Que yo lo he escuchado todos los días y siempre dice la verdad y siempre... Que sin decirle nada, usted dice lo que nos pasa a nosotros.
0: ¿Lo comprobó?
1: Lo comprobé.
0: Un abracito y muchas bendiciones.
1: Para usted igual, que esté bien, ¿ya?
0: Gracias, mi amor.
1: Ya, que esté bien, chao.

0: Uy.
1: ¿Cómo se llama usted, Guerrero?
2: Juana.
1: ¿De dónde nos visita?
2: De Coyhaique.
1: ¿Y cómo se enteró usted de nosotros?
2: Por la radio.
1: ¿Y qué tal le ha parecido la medicina?
2: Muy bien, muy bien, muy buena las medicinas. Me han hecho bien, me han ayudado.
1: ¿Cómo siente el cuerpo suyo?
2: Me siento bien ahora, me siento bien.
1: ¿Qué le diría a las personas que nos escuchan?
2: Que vengan a verlo, que vengan a verlo, vean con sus propios ojos. Y
1: está agradecida.
2: Agradecida de ellos yo. Así que ese sería mi testimonio.

0: Decídote cuántas personas que nos escribís del norte, del centro, del sur. 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

Hola, hola, ¿qué tal amigos? Bienvenidas, bienvenidos a compartir nuestra programación, siempre diferente al estilo de Radio Eco del Valle. Aquí comienza tu programa Conectado a través de la 91.3 Radio Eco del Valle. Recuerda que también nos puedes sintonizar y escuchar vía online a través de fmecodelvalle.cl. Bienvenidas y bienvenidos a nuestra programación del día de hoy.

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0: fue el habano, forrado entero de café.
1: ¿Dónde se metió Gabriel?
0: Preguntó inquieto el habano.
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Así estamos avanzando en nuestro programa conectado a esta hora de la tarde a través de la Radio Eco del Valle, la 91.3, saludando a todos nuestros sectores rurales que siempre están en la sintonía de nuestra casa radial. Comenzamos allá, por supuesto, en Tralcao, saludamos a Pufudi, saludamos a Pelchuquín, saludamos a la gente ahí del sector de La Punta, al sector de Longaue, al sector de Cudico, Linguento, Asque. Nos saltamos rápidamente acá al sector de Vega Larga, Pureo. Tenemos también a nuestra gente de Doyinco, Ticalhue, Laguán, Calquinco. Tenemos también a Cuyingüe, Cuyán, Quiloquilo, y Puyi. Todo lo que es el sector costero también de la comuna de Mariquina. Tenemos a Chanchan, tenemos a Quillalhue, tenemos Mississippi, Mewin, Cheuque. Tenemos, por supuesto, acá el sector de Piutril. Saludamos a la gente también de Villa Nahuel, ¿ya? Al sector de Yeco, el sector de Huautro, el Nogal, Puringue Pobre, Puringue Risco. Y, por supuesto, a toda nuestra comunidad urbana rural, como decíamos, Pelchuquín, Mewin, a nuestra gente de Ciruelo, Estación Mariquina, y a toda la comunidad que cada día nos escucha a través de Conectados, el espacio radial de la tarde de la comuna de Mariquina.

Hoy ha llegado ya la hora de despedirnos, auditores y auditoras, agradeciéndoles por vuestra sintonía. Desde acá, desde el estudio número 2 de Radio Ecos del Valle, hemos compartido música, informaciones, noticias, saludos y por supuesto la programación siempre diferente de la tarde a través de su programa Conectado. Les dejamos invitados para todo lo que sigue en materia musical, programática acá en nuestra casa radial y por supuesto nos volvemos a encontrar en una nueva jornada en Conectado, el programa de la tarde de la comuna de Mariquina. Muy buenas tardes.

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2: Voy a buscarte, linda Belín.
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